0: Señaló Pedro Aquino Alvarado, secretario de Medio Ambiente en el estado de Tlaxcala. La red reporta a través del 2222-3829-90 un choque entre la unidad 35 de la ruta 3 y un automóvil particular negro en la avenida 11 Oriente y el bulevar 5 de Mayo, cerca de donde está la manifestación de los trabajadores del Seguro Social. En más información, Montserrat Medina mantiene viva una tradición familiar de alfeñiques de azúcar que ha pasado por 7 generaciones. En la Galería Municipal de Atlixco expone y vende alrededor de 500 piezas, incluidas algunos con motivos prehispánicos. Cámaras de vigilancia captaron a un sujeto que presuntamente robó un celular en una tienda de productos naturistas en el centro de Tehuacán. Según el reporte, aprovechó que solicitó información sobre un producto para tomar el equipo y darse a la fuga. Y en más información, se confirma que un hombre de la tercera edad falleció en la 34 Poniente y Boulevard 5 de Mayo. Presuntamente murió a causa de un infarto. Y en información nacional, el huracán Simón se intensificó a categoría 2 y mantiene en alerta al Pacífico mexicano. Colima y Jalisco podrían registrar lluvias torrenciales. Y en información de Tlaxcala, de último momento, una adolescente de 15 años embarazada fue localizada sin vida en su domicilio en el fraccionamiento Los Pirules, en Acuitlapilco, Tlaxcala. La fiscalía investiga las causas del fallecimiento. Una posible complicación del embarazo no ha sido confirmada. Los detalles de estas y otras noticias en la multiplataforma Red Ciudadana, en las redes sociales de arroba la red 5 radio, en el portal de noticias redciudadana.mx y en Red Ciudadana 1120 AM, donde todo el día hay noticias y reportes de usted en vivo. En la operación digital, Martín Tapia. En Radar le informa Girat Aguilar Miranda. Gracias.
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6 de la tarde con 10 minutos. Acabas de escuchar a José José con el tema de Pueblo en Pueblo. Te recuerdo que estamos arrancando. Estamos arrancando con las gozaderas del corazón. No te me despegues porque recuerda que después de las 6:30 tengo para ti la reflexión coqueta de este viernes. Ya huele fin de semana. Línea de contacto. Teléfono directo, teléfono en cabina 244-445-1550. Aprítale al microfonito. Graba tu saludo, graba tu WhatsApp y mándamelo al 244-140-91. Me quedo contigo y te acompaño hasta las 8 de la noche.

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12: 6:19.

tarde con 22 minutos. Nos vamos con más música. Esto se llama Alma Primitiva. Tengo saludos. Dice por acá, saludos para Willy de parte de Samadi. Con una canción, dile que le amo con todo mi corazón.

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0: Hay despedidas que nunca pudimos dar.
1: Felicitarte, ya lo ves, por tu nuevo amor.
0: Hay personas que se fueron de nuestra vida sin darnos la oportunidad de decirles cuánto las queríamos, cuánto las necesitábamos o cuánto significaban para nosotros. Y lo más doloroso no siempre es su ausencia, sino que todo se quedó pendiente. Ese abrazo, ese perdón, ese te quiero que pensamos que podríamos decir después. Porque a veces la vida no nos avisa que estamos viviendo la última conversación, el último abrazo o la última vez que veremos a alguien. Y cuando lo entendemos, a veces ya es demasiado tarde. Por eso, no guardes tus sentimientos para mañana. Abraza, perdona, agradece y dile a la gente que amas lo importante que es para ti. Porque hay despedidas que nunca llegan y palabras que nos acompañan toda la vida por no haberlas dicho a tiempo.

las 6:34 PM. Para mí es un gusto y un placer acompañarte a través de los micrófonos de La Pura Gozadera. Te recuerdo que me quedo contigo y te acompaño en este viernes hasta las 8 de la noche. ¿Quieres la reflexión del día de hoy? Mándame WhatsApp y con todo gusto te la mando directamente a tu teléfono celular al 244-140-91. ¿Escuchaste bien? 244-140-91. Sígueme en todas las redes sociales, me encuentras en todas las plataformas como Arely Cabrales Locutora, y también sigue las redes sociales que se encuentran en la cima, que son las de Sol FM 101.3. Dice por acá, excelente reflexión, me la podrías mandar por favor, que tengas hermosa tarde, tarde lluviosa de parte de Patty. Aquí sigo. De este lado Vero dice, hola, buenas tardes, ¿me podrías mandar la reflexión, por favor? Con todo gusto, ahorita en un momentito más te la mando. Qué gusto que me sigas acompañando a través de los micrófonos de Sol FM 101.3. Contigo las 24 horas y también a través de www.5radio.com.mx. Me voy con el siguiente tema. Es el turno de José Luis Perales. Y esto de lo que hablaba la reflexión, de no guardarte tus sentimientos y poder decirle a esa persona, te quiero.

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6: 6:47 PM. Nosotros continuamos en la gozadera del corazón. En Sol FM 101.3. Tengo saludos, dice por acá. Hola, buenas tardes. ¿Me podrías mandar, por favor, la reflexión? Muy bonita. De parte de Angie, terminación 59, con todo gusto. Ahorita te la mando. Hola, Coquita. ¿Me puedes compartir? ¿Me puedes compartir, por favor, la reflexión? Estuvo muy bonita, como todas las que siempre nos compartes. Muchas gracias, José González. En este momento, justo te la estoy enviando directamente a tu teléfono celular. Por aquí, Reyes dice: hola, buenas noches, Coquetita. ¿Me puedes mandar la reflexión de hoy, por favor? Con gusto, con gusto. Saludos para usted que seguramente está en la chamba. Va manejando, manéjale con mucha precaución y abrígueseme bien. Por aquí Evelyn también nos está solicitando la reflexión de esta tarde de viernes. Dice: buenas noches, Coqueta. ¿Me podrás mandar

la reflexión, por favor, con todo gusto. Con todo gusto te la acabo de enviar. Saludos para ti, Evelyn, para la familia Nieves, para usted que seguramente está en casita disfrutando de un cafecito, un pan. Y por supuesto, dejándose acompañar con la gozadera del corazón a través de Sol FM 101.3. Me voy con este tema que ya suena de fondo. Esto se llama ¿Quién de los dos será? A cargo de Diego Verdaguer. Que tengas la mejor de las noches. Solamente faltan 11 minutos. 11 minutos para que sean las 7.

6:55. Tengo los últimos saludos. Hola, un saludito hasta Carolina del Norte, que te escuchamos todo el día. Saludos súper especiales para la familia Cuevas García, que se están reportando conmigo de parte de la terminación 71. Hola, Coqueta, buenas noches. Un fuerte abrazo, Coqueta. ¿Me podrás mandar la reflexión, porfa? Es que nos gustó mucho y disculpa las molestias. Con todo gusto te la mando. Hola, señorita, buenas tardes. Dice por acá, saludos a Xochiapan, Morelos. En especial, saludos súper especiales para la familia Martínez Soriano, que nos están sintonizando. Gracias y bonita noche. Al contrario, gracias a ti, Benito. Gracias por reportarte con nosotros. Te recuerdo nuestras líneas de contacto. Teléfono directo, teléfono en cabina, 244-445-1550. Apriétale al microfonito, me encanta escucharte. Y grábame tu WhatsApp audio y mándamelo al 244-140-91. ¿Escuchaste bien? 244-140-91. Me voy con el siguiente tema. Esto que ya suena de fondo, llega Juan Gabriel. Gracias al amor.

0: Guadalupe Cuautle, presidenta de San Andrés Cholula, rinde su segundo informe. Las 7 de la noche y estas son las noticias más importantes al momento. Guadalupe Cuautle, presidenta municipal de San Andrés Cholula, en su segundo informe de gobierno, informó que se destinaron 50 millones de pesos a obras en juntas auxiliares y colonias de San Andrés Cholula. En más información, en Puebla capital, un grupo de aproximadamente 20 personas habría atacado a agentes ministeriales para impedir la aprehensión de un hombre señalado como presunto homicida en la colonia Naciones Unidas en Puebla capital. De acuerdo con reportes preliminares, el sospechoso fue liberado durante la agresión. 3 personas fueron detenidas, 2 agentes requirieron hospitalización y una policía fue despojada de su arma de cargo. En más información, Brian Alexandro N. fue vinculado a proceso por el presunto feminicidio del estudiante María Fernanda N. y permanecerá en prisión preventiva oficiosa. El juez fijó 4 meses para la investigación complementaria, de acuerdo con información de la defensa de la víctima. Y en más información, el Colegio de Bachilleres de Puebla firmó un convenio con los CECATI para certificar las competencias laborales de sus estudiantes durante el ciclo escolar 2026-2027. La alianza contempla 12 áreas de capacitación, entre ellas administración, diseño gráfico, electricidad, turismo, informática y contabilidad. Y en más noticias de Tlaxcala, este estado será sede del primer Congreso Internacional de Estudios sobre los Procesos Artesanales de la Talavera de México y la Cerámica de España del 14 al 16 de octubre. El encuentro reunirá a comunidades artesanales de Tlaxcala, Puebla y España para impulsar la preservación y difusión de esta tradición reconocida por la UNESCO. El detalle de estas y otras noticias en la multiplataforma Red Ciudadana, en las redes sociales de arroba la red 5 radio, en el portal de noticias Red Ciudadana 11, redciudadana.mx y en radio Red Ciudadana 1120 AM, donde todo el día hay noticias y reportes de usted en vivo. En la operación digital, Alfredo Rojas. En Radar le informa Girat Aguilar Miranda. Gracias.
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7:07, arrancamos a partir de este momento con una emisión más de tu programa Las de Gorra a través de Sol FM 101.3. ¿Quieres una canción?

nosotros, teléfono directo, teléfono en cabina 244-445-1550. Aprítale al microfonito, graba tu saludo, graba tu WhatsApp y con todo gusto lo pasamos al aire al 244-140-91. Le dice por acá, hola, buenas noches, Coqueta, ¿me puedes mandar? Mándame saludos de parte de mi querida Juanita. Saludos para ti, Juanita, hasta la Unión Americana. Saludos para la familia Vega, que siempre nos acompañan por allá. Hola, buenas tardes, y mándame saludos para Jesús, para Mr. Richie, para Jesse, Jocelyn, Ayana Xocopan, de parte de Galdino, Galdino Velázquez, terminación 70.

0: Ese para que habla Coqueta, buenas noches. Ponte la canción, la de Mis ojos lloran por ti, con todo gusto. Con todo gusto, ahorita te la mandamos. Hola, hola.
1: Hola, hola, Coqueta, buenas noches. Buenas noches, aquí saludándote desde San Francisco, Sarabia. No sé si me puedas poner la canción, la de Eres un Ángel, dedicada para mi esposa Brenda. Escuchamos aquí en San Francisco, Sarabia, de parte de Miguel.
0: Ah, pues con todo gusto, hasta allá. Excelente noche, Miguel, para ti y para tu esposa. Gracias por acompañarnos. Por aquí Bruno dice, hola Coqueta, bonita y bendecida noche. ¿Me podrás pasar la reflexión, por favor? Y saludos. Coqueta, buenas noches. Ponte la canción, la de Procura. Además tengo saludos, saludos para los sobrinos famosos que ya nos están acompañando allá en la Unión Americana. Me voy con estos temas, recuerda, quieres una canción, este es el momento de poder solicitarla. ¡Vámonos!

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12: ¡Vamos! 7:32, me voy con la siguiente llamada. Hola.
13: Hola. ¿Qué?
12: Hola, buenas noches, ¿qué canciones te mando?
13: La de Río Roma, Tú me cambiaste la vida.
12: Ok.
13: De Yuri, la del espejo, por favor.
12: Tú me cambiaste la vida y la de El Espejo. Saludos para quién.
13: Saludos para Pedro, para Concepción y para ti, Coqueta. Bonita noche.
12: Igualmente, excelente noche. ¿Dónde nos escuchas?
13: Gracias, en la Colonia
12: del
13: Carmen.
12: En la Colonia del Carmen, hasta allá, saludote, ¿vale?
13: Gracias, Coqueta.
12: Gracias, buena noche.

0: Este lado dice: Coquete, que tengas excelente noche. Mándame saludos. Saludos para nosotros. Nosotras en el taller de Navidad, que andamos un poquito estresados. Y ponte una canción de Joan Sebastián. Con todo gusto, ahorita te la mando. Hola.
1: Hola, buenas noches, Coquetita.
0: Hola, buenas noches. ¿Qué canción le mando?
1: ¿Me puede poner la del Patito Blanco, por favor?
0: Con todo gusto. ¿Saludos para quién?
1: Saluditos para Yamile y nada más. Y saludito también para usted. Le mando un grande fuerte abrazo. Muchas bendiciones. Cuídese usted mucho y que tenga una bonita y excelente noche, Coquetita.
0: Muchas gracias. Con todo gusto, le mando su canción.
1: Gracias, Coquetita.
0: Gracias, excelente noche.
2: Se cambió porque él me pidió lo mismo y eso sí no me gustó. Muéveme el pollo, por favor.
0: Dice, ¿para qué van a complacerme con una canción?
2: Por favor, muéveme.
0: La de Ya lo sé de...

0: Dice de este lado, hola Coqueta, buenas noches. ¿Me puedes poner una canción? La de Aunque no te pueda ver, porfa. Que tengas excelente noche y te mando un saludo. Muchas gracias, terminación 52. Hola, compláceme con una canción, la de Los Caminos de la Vida, para Angélica Suárez, que ayer estuvo de manteles largos. De parte de alguien que le quiere mucho y nos sintonizan aquí en La Trinidad Tepango. Con todo gusto. Son las 7:35. Me voy con estos temas que ya solicitaste. Son las 7:35.
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9: 7:47.

0: deslumbrantes en Las de Gorra.
1: Y para toda la Mixteca poblana,
2: solamente faltan 8 minutos. 8 minutos para que sean las 8 de la noche. Aprovecho para despedirme. La voz que escuchas, Arely Cabrales, La Coqueta. Sígueme en las redes sociales. Me encuentras en todas las plataformas como Arely Cabrales, locutora. Y no se te olvide seguir las redes sociales que se encuentran en la cima, que son las de Sol FM 101.3 Atlixco. A partir de las 8 de la noche escuchas a Alberto Zapata, El Borrego de Oro. Recuerda que yo estoy contigo el día de mañana. Mañana sabadito te voy a estar acompañando a partir de las 9. Estaré contigo de 9 a 12 y de 3 a 6 de la tarde. Que tengas excelente noche. Son las 7 con 52 minutos. Esto se llama Patito Blanco.

dice por aquí, por favor, saludos para mi esposo Fernando. Dile que lo amo mucho, coqueta, de parte de la terminación 62.

se te acabó el 20, aquí paramos con las complacencias. Pero sigue gozando con Sol FM 101.3.

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1: Son las 8 de la noche y este es el resumen de las noticias más importantes de este viernes 9 de octubre. Mujer muere atropellada por una unidad de la Ruta 4 en el Centro Histórico de Puebla Capital. Fiscalía vincula a proceso a Brian Alexandro N. por el feminicidio de María Fernanda. Un grupo agrede a un policía y libera a un detenido en la colonia Naciones Unidas. Hallan cuerpo maniatado en Chiautla de Tapia, Fiscalía investiga el homicidio. Protección Civil prevé lluvias fuertes a muy fuertes en gran parte del estado de Puebla. El gobierno estatal incorporará drones de última tecnología para reforzar la seguridad, sobre todo en la autopista México-Puebla y Puebla-Orizaba. Carlos Arredondo Contreras, ex procurador de justicia, falleció este viernes. Un hombre de más de 70 años muere tras caer en la zona del Boulevard 5 de Mayo y la 34 Poniente. El Centro Estatal de Salud Mental inaugura una cámara neurosensorial tras 18 años de espera. La Arquidiócesis de Puebla confirma la recepción de Jorge Carlos Patrón Wong como nuevo arzobispo de Puebla. El Banco de Alimentos convoca a la campaña Comparte y Alimenta 2026. Un choque en el Boulevard Aarón Merino Fernández deja 3 personas lesionadas. Un vehículo se impacta contra una vivienda en la Junta Auxiliar de San Pablo Xochimihuacán. Un choque vehicular generó afectaciones en la 19 Norte y la entre la 4 y la 6 Poniente. Bomberos atendieron un reporte de una guacamaya en la zona de la Avenida Juárez y después fue avistada también en un parque de Valle Dorado. El gobierno aplicará cierres parciales por obras en la 23 Sur y Boulevard Valsequillo. El Tecate Comuna confirma su permanencia en el Foro Cholula para la edición 2026. En Atlixco se realizará la Caminata Nacional de Xoloscuincles el próximo 27 de octubre. 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Y mañana a partir de las 6 de la mañana en Buenos Días, el noticiario de la gente. En la operación digital, Alfredo Rojas. En Radar le informa Girat Aguilar Miranda. Gracias.
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3: Las 8:07, ¿qué tal? ¿Cómo están? Buenas noches, bienvenidos, bienvenidas a Sol FM en esta noche lluviosa en el Valle de Atlixco. Hola, Alberto Zapata, el borrador, bienvenidos, excelente, excelente noche. Vamos a iniciar con buena música, con la voz de Gael Valenzuela.

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1: Ocho 16.

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17: De la noche ya con 24 minutos. Vamos a escuchar a Lenín Ramírez y el tema Todo lo fue.

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1: Ocho 29.

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1: Y 14 minutos, serán ya las 9 y escuchas una nueva tropical.

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3: ¿Quieres aparentar?
4: Las 9:03.
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4: Y es tiempo de escuchar con Black Power y Grupo G. He seguido tus pasos.

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1: Las 8:28. 9 de la noche, ya como 28 minutos. Y escuchas Ronda, Agua Nueva Tropical y Rayito Colombiano.

0: Jorge Domínguez, acabas de escuchar una jayita en Sol FM.
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1: Antes de las 22 horas 10 de la noche, Aarón y su grupo Ilusión ven a hacer el amor conmigo.

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1: Nueve cuarenta y tres.

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3: Con 4 minutos, excelente noche. Esta noche de viernes y arrancamos esta hora con Mexicolombia, pañuelo de seda.

0: de escuchar con los superlamas, borrachos como yo.
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0: acabas de escuchar con Gael Valenzuela Junior H, mis llamadas. Las 10:17.
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1: 10:23.

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1: Oh. 10:30.

0: Gracias, auditorio.
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2: Veintitrés y las 11.

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1: Quieres aparentar.
2: Las 12 con 15 minutos. La Power y Grupo G, he seguido tus pasos.

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7: Once veintidós.

0: eso.
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2: Revista del consumidor. Radio. ¿Te da miedo que tu plancha queme tu blusa favorita? En nuestro estudio de calidad pusimos a prueba distintas planchas de vapor y te demostraremos que no necesitas gastar una fortuna para tenerla mejor.
3: Además, ¿sabes cómo actuar en caso de que un siniestro afecte tu vivienda? En nuestra brújula de compra te explicamos de forma sencilla cómo elegir un seguro de casa-habitación que proteja tu patrimonio. Quédate y descubre cómo cuidar tu dinero.
2: Revista del consumidor.
3: ¿Cuánto tiempo inviertes a la semana tratando de quitarle las arrugas a tu ropa favorita? El ritmo de vida actual exige que el cuidado de nuestras prendas sea rápido, seguro y eficiente.
2: Y aunque existen textiles que no necesitan alisarse, la plancha de vapor ha evolucionado para seguir siendo una pieza clave en nuestro hogar.
3: A diferencia de las tradicionales planchas secas, las de vapor requieren menos esfuerzo y reducen el riesgo de dañar tejidos como el algodón, lino, mezclilla o poliéster.
2: En su interior cuentan con un depósito de agua que al calentarse libera vapor a través de los orificios ubicados en la suela. La combinación de calor y humedad suaviza las fibras de tela, lo que permite que se estiren y recuperen su forma original.
3: Además, en la actualidad existen algunas que cuentan con tecnología anti-sarro, golpe de vapor para arrugas difíciles y funciones verticales para alisar sin una tabla de planchado.
2: Para que tu compra sea inteligente y elijas una aliada que mantenga tu ropa en óptimas condiciones, realizamos un estudio de calidad en el que se pusieron a prueba algunas planchas de vapor.
4: En este estudio de calidad de planchas analizamos 23 modelos de planchas de 11 marcas distintas.
3: Para garantizar tu seguridad y el cuidado de tu economía, el laboratorio verificó la resistencia del cable a las altas temperaturas, el consumo eléctrico y que ninguna plancha presentara escurrimientos o calentamiento en las zonas que tocas con las manos.
2: También pusimos a prueba su desempeño, qué tan rápido calientan, qué tan bien distribuyen el calor en la suela y, por supuesto, su capacidad real para desarrugar distintos tipos de tela.
3: La buena noticia es que todos los modelos analizados son seguros para usarse en casa. Además, 6 modelos obtuvieron la máxima calificación en su desempeño general. Hablamos de equipos de Black & Decker, Advio Home, Hamilton Beach, Koblenz, Taurus y Tefal.
2: Si planchas con el tiempo contado antes de salir al trabajo, considera esto. 3 modelos de la marca Rowenta y 1 de Tefal fueron los que más tardaron en alcanzar su temperatura máxima.
3: Y hablando de temperatura, el control del calor es clave para no arruinar tus prendas. En nuestras pruebas, un modelo de Oster y uno de Rowenta no lograron distribuir la temperatura de manera uniforme en toda la suela.
2: También deberás tener cuidado al planchar telas delicadas con un modelo de Black & Decker, Chi, Mainstays, Oster y 2 modelos de Hamilton Beach, ya que presentaron variaciones térmicas importantes al cambiar sus ajustes de calor.
3: Además, toma en cuenta que un modelo de Hamilton Beach y las versiones Etna y Sakura Steam de Taurus requieren más pasadas para quitar las arrugas.
2: Y mucha atención al etiquetado, ya que 20 de 23 modelos analizados incumplen la norma oficial mexicana. Esto porque no presentan la información comercial completa en sus empaques, instructivos o garantías. Revisa muy bien lo que compras.
3: Un detalle que llamó mucho nuestra atención es cómo se relaciona el precio con la calidad. A veces creemos que invertir más garantiza el mejor equipo, pero comparar opciones nos puede dar grandes sorpresas.
2: Por ejemplo, en el mercado puedes encontrar un modelo de Rowenta y uno de Chi que rebasan los 2,000 pesos, obteniendo en el laboratorio calificaciones de bueno y muy bueno.
3: Mientras que, por el lado de las opciones más económicas, un modelo de Taurus y otro de Black & Decker, que rondan los 300 pesos, alcanzaron la excelencia en su desempeño.
2: Al final, la mejor plancha no es necesariamente la más costosa o la de diseño más llamativo, sino aquella que se adapta a tu ritmo de vida, cuida tus prendas favoritas y se ajusta a tu presupuesto.
4: La información completa de este estudio de calidad la puedes revisar en la Revista del Consumidor en su versión digital y su versión impresa.
0: Casa del Consumidor.
3: Tu casa es el hogar donde compartes momentos con quienes más quieres y donde construyes recuerdos inolvidables.
2: Sin embargo, un incendio, una inundación, un robo o un fenómeno natural pueden ocurrir de manera inesperada y generar pérdidas económicas importantes.
3: Pero contar con un seguro de casa-habitación te ayuda a proteger tu vivienda y los bienes que hay en ella, desde muebles y electrodomésticos hasta obras de arte y, en algunos casos, tus mascotas. Ten en cuenta que la cobertura depende de lo establecido en tu póliza sobre los daños parciales o totales ocasionados por los diversos riesgos existentes.
2: Por eso es importante revisar qué tipo de seguro estás contratando. Las coberturas más comunes te respaldan ante lo impredecible: incendios, explosiones, tormentas, terremotos, erupciones, huracanes, inundaciones e incluso ante huelgas o actos de vandalismo.
3: Y como los accidentes ocurren, también hay seguros que cubren otro tipo de responsabilidades. Por ejemplo, en el caso de que tú o alguien de tu familia causen un daño a un tercero, ya sea dentro o fuera de casa.
2: Si un siniestro te obliga a salir de tu vivienda, no te preocupes. Hay pólizas que cubren gastos extraordinarios. Incluyen estancias en hoteles o alojamientos temporales, costos de mudanza y remoción de escombros. Además, ante un robo también puedes proteger tus pertenencias como dinero, joyas, obras de arte, muebles y electrodomésticos.
3: Y para tu mayor tranquilidad, puedes sumar coberturas adicionales para tus equipos electrónicos, apoyo legal e incluso servicios de emergencia como plomería, cerrajería, electricidad, auxilio vial y guardería para tus mascotas.
2: Ahora, ¿cuánto cuesta proteger tu patrimonio? Los costos varían según la aseguradora y el nivel de protección que elijas.
3: En la revista del consumidor de septiembre, comparamos seguros para casa-habitación de distintos bancos y aseguradoras a través de sus cotizadores en línea. Para este ejercicio consideramos una vivienda propia de 250 metros cuadrados. Consúltala.
2: Recuerda que las tarifas cambian según el valor y las necesidades de tu vivienda. Lo ideal es consultarlo directamente con un agente de seguros o ejecutivo bancario para obtener tu cotización exacta.
3: No olvides que si necesitas ayuda, tienes a quien acudir.
2: Para localizar a un agente de seguros capacitado, acércate a la Asociación Mexicana de Agentes de Seguros y Fianzas, AC, en amasfac.org o al 55 55 14 20 90.
3: Y si quieres verificar que un agente o institución estén autorizados, la Comisión Nacional de Seguros y Fianzas te asesora en https://www.go.mx/CNSF o llamando al 55 57 24 7400.
2: Para resolver cualquier duda, inconformidad o reclamación, la Condusef te respalda en condusef.gob.mx o en el 55 53 40 09 99. Infórmate, compara y protege lo que más quieres.
3: Por último, toma en cuenta estos consejos clave antes y después de contratar.
2: Compara opciones y elige una póliza que se adapte a las necesidades reales de tu hogar, garantizando protección a un buen costo.
3: Al contratar, proporciona los datos exactos sobre el valor y las características de tu vivienda, ya que la información incorrecta puede afectar el pago de una indemnización.
2: Una vez que tengas tu póliza, revísala a detalle. Verifica los datos, las condiciones generales y la cobertura de responsabilidad civil.
3: Guarda copias digitales de la póliza, comprobantes de pago y escrituras.
2: Mantén siempre tus pagos al corriente para no perder la vigencia de tu protección, y ante cualquier siniestro, ten a la mano tu número de póliza para comunicarte de inmediato con la aseguradora.
3: Si quieres saber más detalles, consulta nuestra sección Brújula de Compra en la revista del consumidor, ya sea en su versión física o digital.
2: Porque proteger tu hogar y vivir con tranquilidad también requiere informarse.
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5: Y serán ya las 0 horas. La apuesta, perdóname.

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1: Parece que es solo un día más que termina, ¿verdad? Pero es curioso cómo las cosas pueden verse tan diferentes al llegar la noche. Como aquello que brillaba y sonreía frente a la luz del sol, exponiendo colores y contrastes, ahora es solo una silueta trémula que podría pasar inadvertida. Por eso, al llegar la noche, al terminar el día, podemos distinguir en nuestro interior las cosas que verdaderamente nos dan luz, aquello que no se oscurece aunque el sol se haya escondido. La sonrisa o la lágrima de los que amamos, el esfuerzo del trabajo digno, la esperanza viva de alcanzar un sueño o el simplemente haber vivido. La hermana noche está aquí, pero apártate de toda la oscuridad que no debe ir a dormir contigo. El miedo, la culpa, el odio, el orgullo, lo inconcluso. Deja las emociones en la repisa, que ahora ya no es tiempo de prisas. Mejor aprenda a descansar contigo mismo. Si de algo te sirve saberlo, Dios está a tu lado. Él no duerme. Él siempre cuida el sueño de sus amigos. Y no hay mejor almohada que su amor, y no hay mejor cobija que su perdón. Esto no cambia, de día o de noche es igual. Y si al llegar la noche una frase te puede dar alivio, es esta que en la cruz nos dio y que en la tumba vacía nos dejó. Es Dios que te dice: buenas noches, amigo. Nadie te ama como yo. Y eso que parecía solo un día más que termina, ¿verdad?

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0: Está guapa, genial, ¿no?
1: Se agarra el mango, se jala el mango, se corta el mango y el cuerpo. Relajado, relajado, relajado. 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Está ripi genial, ¿no?

0: Se acabó.
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1: A 2 años de su administración, gracias a los impuestos pagados por los vecinos.
2: El alcalde de Xochimilco, David Reyes, destacó la ejecución de obras y la administración de recursos, incluidos apoyos mensuales a las juntas auxiliares y al DIF.
1: El sistema operador de agua potable y alcantarillado de Atlixco atiende reportes por lluvias con limpieza y desasolve, como en la 3 Poniente y 9 Sur en el Centro Histórico de Puebla.
2: Cuautlancingo aplicó jornada de reforestación en el residencial Astrojes 2 como parte del proyecto para la atención de las islas de calor urbanas en la megalópolis.
1: Con responsabilidad asumimos el reto de crecer otros 30 años con visión y calidad, señaló Aida Ordóñez Muñoz, rectora general del Consorcio Educativo de Oriente.
2: Enrique Agüera Ibáñez, fundador y presidente del Consorcio Educativo de Oriente, señaló que la inteligencia artificial completa la educación pero no la sustituye. Esto en el marco del 30 aniversario de la institución.
1: Investigador de Humanidades de la UPAEP llamó a consultar a autores originales y comprender la historia. En el marco del 12 de octubre, pidió reflexionar la diversidad cultural y la identidad de pueblos originarios sin depender únicamente de la inteligencia artificial.
2: Luis Miguel de la Rosa, director de Profesionalización y Regulación Turística, invitó a Punto México para una exposición cultural, artesanal y gastronómica de Puebla durante todo octubre.
1: Y en reportes de la seguridad reportes ciudadanos alertaron sobre el avistamiento de guacamayas, primero en la Juárez y después en el Parque de Valle Dorado, allá en la 24 y 35 Norte.
2: La defensa de la familia de María Fernanda N., ex estudiante de la UDLAP, víctima de feminicidio, confirmó que Brian Alexandro ya quedó vinculado a proceso. Reconoció el apoyo de la Fiscalía General del Estado. Y recuerde que la información la encuentra siempre en Red Ciudadana. Conéctese con la información en Red Ciudadana y en Buenos Días. Este sábado le vamos a tener toda la información a detalle en la operación digital Guillermo Báez. Esta mañana le informamos
1: Odilon Larios
2: y Rafael Tellez Morales. Buenos días.
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pusiera todo mundo de pie y me regale no un aplauso, sino la ovación más bonita de esa noche para quien más trabaja, para quien más se lo merece, para mis amigos y compañeros de toda mi carrera, mis muchachos del Mariachi Azteca, de Don David el Toro, que me hacen el gran honor de acompañarme, y en el teclado el maestro David Ramírez, una gente muy importante para mí, que es mi director, mi productor desde hace tantos años, Don Pedro Ramírez. Y un maestro de maestros en el recinto, Don Enrique Cortés. ¿Y qué pasó con el aplauso?

0: Son exactamente las 6 de la mañana con 15 minutos a través de Sol FM, la voz del rayo contigo. Y por supuesto escuchamos al gran Vicente Fernández con Gracias. Buenos días, son las 6:15.
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1: Solamente 22 minutos ya para que sean las 7 de la mañana. Escuchamos Te Sigo Amando de Juan Gabriel. Viene ahora Lucero, Corazón Duro. Esto es Amanecer Ranchero, 22 y las 7. Yeah.

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1: Solamente 2 minutos y serán las 7 y nos enlazaremos con el noticiero. Buenos días. 2 minutos y las 7.

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2: Hasta 1,200,000 visitantes recibiría Puebla en esta temporada de muertos. ¿Qué tal? ¿Cómo le va? Buenos días. Aquí le tenemos la información en Radar. Es el Radar de las 7. Y es que la secretaria de Turismo, Carla López Malo, durante la inauguración de Catrineras allá en Chautla, informó que en esta temporada de muertos, Puebla podría recibir, todo Puebla, el territorio poblano, 1,200,000 turistas.
3: Catrineras 2026 espera 150,000 visitantes en la exhacienda de Chautla hasta el próximo 2 de noviembre. Michelle Talavera, directora ejecutiva de Convenciones y Parques, informó al respecto.
2: El Congreso exhortó a la Secretaría de Seguridad Pública a implementar campañas para promover el uso correcto del 911 ante los reportes de llamadas falsas.
3: Tomar todas las delegaciones del país, proponen trabajadores del IMSS, en caso de no convocar a un Congreso Nacional que reclame un incremento salarial digno.
2: El huracán Simón ya es categoría 2 y mantienen alerta al Pacífico mexicano.
3: El gobierno de Puebla y la Coparmex firmaron un convenio para instalar un centro CICSEL en la sede empresarial, donde se ofrecerán orientación y capacitaciones.
2: La presidenta Claudia Sheinbaum presentó el decreto para reforzar la seguridad de menores en plataformas digitales con medidas contra contenidos violentos, acoso y material sexual.
3: El xoloescuintle es uno de los perros más buscados durante octubre por su significado en las celebraciones de Todos los Santos, destacó Alma Díaz del grupo Xolo Cali Atlixco.
2: Y es que Atlixco anuncia caminata de perros xoloescuintles para el próximo 27 de octubre.
3: Con la exposición y venta de 500 piezas de la Feñique de Azúcar en la Galería Municipal de Atlixco, Montserrat Medina continúa con la tradición de 7 generaciones.
2: Convenio entre el Colegio de Bachilleres y el CECATI para certificar competencias laborales contempla 12 áreas de capacitación, entre ellas administración, diseño gráfico, electricidad, turismo e informática.
3: Conagua proyecta un dique de 2.84 kilómetros para reducir inundaciones en Pantepec, incluye el desasolve del río y proteger a las comunidades de Carrizal Viejo y Nuevo Carrizal.
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2: En la seguridad e inseguridad, la Secretaría de Seguridad Ciudadana y Protección Civil de Cuautlancingo, en coordinación con el C5 estatal, detuvo a Erasmo N, de 63 años, luego de ubicarlo mediante cámaras lectoras de placas con un vehículo que llevaba reporte de robo. Y ya viene Buenos Días Regional por todas nuestras señales en la multiplataforma de Cinco Radio Comunicación Efectiva. Infórmese al momento de lo que pasa en San Martín, de lo que pasa en Tlaxcala, de lo que pasa también en Atlixco, en Tehuacán y en toda la región. Solo en Buenos Días, el noticiario de la gente a través de Red Ciudadana. ¿Quieres estar informado? Red Ciudadana. ¿Quieres un reporte? Red Ciudadana. ¿Necesitas buscar alguna noticia? 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En la operación digital Duval Rubio, esta mañana te informamos
3: Odilon Larios
2: y Rafael Tellez Morales. Buenos días.
1: 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La historia continúa en una hora o antes, si ocurre algo muy importante.
2: Son las 7:04, momento de escuchar la voz del INE.
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0: Con 8 minutos, muy buenos días, auditorio de Puebla, México y el mundo, y muy especialmente al auditorio regional, con quienes nos estamos enlazando con nuestras estaciones hermanas allá en Atlixco y la Mixteca, en San Martín Texmelucan y sus alrededores, por supuesto también en Tehuacán y la Sierra Negra, en la Sierra Nororiental y la Sierra Norte del estado. Reciban un caluroso saludo, ya estamos listos para llevarles toda la información en este bloque regional. Por supuesto también un saludo si usted nos está escuchando en cualquier otra parte del país o incluso en el extranjero. Mándenos sus mensajes al 2222-38-2990, el número de la poderosa red de Buenos Días y 5 Radio Comunicación Efectiva. Recuerde estar bien informado a través de Red Ciudadana, el mejor sistema de noticias en Puebla. Son 7:09.
1: Y ya le tenemos la información esta mañana, con el gusto de siempre, saludándole para decirle que esta temporada de muertos, Puebla recibirá más de 1,200,000 visitantes. Esto es lo que detalla la secretaria de Turismo, Carla López Malo, durante la inauguración de Catrineras allá en Chautla.
2: Entender que el turismo no es solamente promoción, es desarrollo económico, es identidad y sobre todo orgullo para todas las y los poblanos. Es una herramienta para generar prosperidad compartida en cada una de nuestras regiones. Hoy celebramos también la inauguración de Catrineras 2026, aquí en este maravilloso escenario que es la ex hacienda de Chautla. Una experiencia que bajo el concepto de la memoria nos une, nos va a invitar a recordar, compartir y sobre todo a celebrar la vida a través del arte, de las leyendas y de nuestras tradiciones. Hoy en especial quiero reconocer el trabajo de Michelle Talavera y de todo el equipo de convenciones y parques, porque iniciativas como esta enriquecen nuestra oferta turística y posicionan a Puebla como un destino cultural extraordinario.
1: Son las 7:10 y en este sentido, Catrineras 2026 espera 150,000 visitantes allá en esta preciosa ex hacienda de Chautla hasta el próximo 2 de noviembre. Michelle Talavera, quien es directora ejecutiva de Convenciones y Parques, comenta al respecto.
3: Orgullo de ser mexicanos y la gran responsabilidad de preservar una de las tradiciones que más nos identifican del mundo, el Día de Muertos. Nos encontramos en esta majestuosa ex hacienda de Chautla para inaugurar la segunda edición de Catrineras, bajo el lema La Memoria nos reúne. Este evento nos recuerda que la memoria es el puente que une generaciones, que preserva nuestras raíces y que le da sentido a nuestra identidad mexicana. A partir de hoy y bajo la custodia de las tres hermanas guardianas, Remedios, Blue y Xochitl, se abre el portal entre el mundo terrenal y el más allá.
1: Ahí está la invitación que se hace para este importante evento, además muy atractivo y muy turístico. Informarle también aquí con la cobertura de mi compañero Jesús Lemus que el Congreso exhortó a la Secretaría de Seguridad Pública a implementar campañas para promover el uso correcto del 911 ante los reportes de llamadas falsas en distintos puntos del estado.
4: En el punto 14 del orden del día es relativo al acuerdo que presenta la Comisión de Seguridad Pública, por el que se exhorta a la Secretaría de Seguridad Pública del Estado, a la Coordinación General de Protección Civil y Gestión de Riesgos de Desastres y a los 209 ayuntamientos y 8 consejos municipales para que implementen campañas de concientización para el uso correcto y el número de emergencia 911, con el fin de garantizar la disponibilidad de los servicios de emergencia.
1: Y aquí nos preguntan que si este evento de Catrineras ya se puede visitar allá en Chautla, y mi compañero Gregorio Varela nos comenta que sí, que ya está en marcha y que todavía pueden visitarlo hasta el 2 de noviembre, pero no se espera hasta el último día. Es ahí en la zona de San Martín Texmelucan, para que lo tenga usted en cuenta. Y en más de la información, le decimos que hay un movimiento nacional por parte de los trabajadores del Seguro Social, quienes protestan por el aumento que gestionó su sindicato este año y anuncian que podrían tomar todas las delegaciones, al menos la sección 1 aquí del Sindicato Nacional de Trabajadores del Seguro Social. Se reportó preparada para este movimiento con un plantón ayer en sus oficinas de la 4 Sur, casi esquina con la 15 Oriente.
5: necesitamos insumos, necesitamos más personal, necesitamos muchas cosas para sacar adelante, como siempre lo hemos hecho en los hospitales, a toda la derechohabiencia. Muchas veces la derechohabiencia se queja, pero ellos no saben que es por falta de insumos, es por falta de personal, es por falta de muchas situaciones que son ajenas a nosotros y nosotros damos hasta el último aliento por ellos. Entonces yo los invito, por favor, a que se unan aquí con nosotros, vengan, apóyennos, este movimiento es para ustedes, es para nosotros, es para sus familias, es para nuestras familias, por favor, de todo corazón aquí los esperamos, 3 de la tarde el día de hoy.
6: Seguro Social, Patrimonio Nacional, Seguro Social, Patrimonio Nacional, Seguro Social, Patrimonio Nacional.
1: Pues ahí está, hay que defender este patrimonio y defenderlo bien y también con hechos, con una mejor atención para la derechohabiencia. Son las 7:13 y finalmente le informo, el huracán Simón ya es categoría 2 y mantiene en alerta todo el Pacífico mexicano. Colima, Jalisco podrían presentar y registrar lluvias torrenciales y a nosotros nos toca nada más, así los remanentes y cómo está el clima, imagínese ahí donde ya está azotando. Esto es parte de lo que le comentó a mi compañera Azul Hernández, Jaime Albarrán, meteorólogo del Servicio Militar Nacional.
7: Tiene vientos máximos de 155, rachas de 195 kilómetros por hora. También está produciendo, como bien sabemos, una afluencia de nubosidad muy abundante hacia lo que es Guerrero y Michoacán principalmente, con el resultado de precipitaciones de intensas a torrenciales, y más tarde habrá algunas de muy fuertes e intensas en Colima, de fuerte a muy fuerte en el estado de Jalisco, y también va a invadir ligeramente el centro de nuestro territorio. Se está esperando en la zona costera de estos estados, que es Michoacán y de Guerrero, olas de 4 a 5 metros de altura y rachas de viento que pueden superar los 60 kilómetros por hora.
1: Así se nos viene el temporal en las próximas horas, hay que estar bien preparado. Y ya es el cuarto, que no se le haga tarde, 7:15. Vámonos a informarle algo del reporte internacional, lo que sucede con estos fuertes sismos que sacudieron Panamá las últimas horas y que hasta el momento no se confirma el número de víctimas mortales ni de lesionados, pero son 2 sismos los que azotaron esta región y vamos a escuchar más del detalle de la información.
8: Escuchamos a la subdirectora de Protección Civil de Panamá, Malitzie Rivera.
9: Bien, en efecto tenemos reporte de lo que son infraestructuras gubernamentales que se han visto afectadas en diferentes partes de la región de Azuero, lo que es también las provincias centrales, Coclé, Panamá, reporta también algunas afectaciones en lo que son iglesias, las cúpulas de las iglesias, principalmente un hotel en la provincia de Coclé. Al momento las víctimas que se han reportado, no hay víctimas reportadas realmente, hay personas lesionadas que han sido trasladados a los centros educativos, a los centros de salud, a los centros también de los hospitalarios.
1: Esto es lo que está sucediendo todavía en las últimas horas y esperemos que puedan ellos resolver, que pueden, ante la emergencia, que se puede hacer, sobre todo con el trabajo de buscar más lesionados o de buscar a más víctimas. En más de la información internacional, cuando son las 7:16, le informamos que el presidente de los Estados Unidos, Donald Trump, anunció un acuerdo que se tiene con Rusia para la importación de petróleo. Vamos a escuchar de qué se trata.
10: Indigno fue el calificativo del presidente ucraniano Volodymyr Zelensky al acuerdo anunciado por Donald Trump y después confirmado por el Kremlin de que Rusia suministrará una importante cantidad de diésel a Estados Unidos y al resto del mercado mundial para paliar el aumento del coste de la energía. El presidente estadounidense confirmó que su homólogo ruso, Vladimir Putin, aceptó entregar más de 300.000 toneladas de diésel al mercado estadounidense y global de inmediato y otras 500.000 en noviembre.
1: Ahí está lo que va a pasar con este anuncio que hace los Estados Unidos y que llama mucho la atención, sobre todo porque siempre está buscando petróleo y ahora importarlo desde Rusia y luego un acuerdo con Rusia, pues vaya que sorprende, ¿no? Y ahora nos dicen desde Francia que el efecto estudiantil francés ya se contagia. Vamos a escuchar por qué se contagia y hasta dónde.
11: Las impopulares medidas del gobierno federal belga con recortes en educación, sanidad y ayudas sociales ha vuelto a llevar a miles de personas a las calles, 50.000 en total, según el principal sindicato que organizó la manifestación de hoy. El objetivo era una manifestación pacífica, pero la movilización se ha tensionado desde el principio, cuando centenares de jóvenes encapuchados empezaron a tirar piedras, mobiliario urbano contra la policía y encendieron hogueras con bicicletas. Las autoridades confirman que han arrestado a 20 personas, la mayoría menores de edad.
1: Es un efecto que puede tomar, así empiezan los grandes movimientos mundiales. Hay que estar bien pendiente para que usted lo tome en cuenta. Son ahora las 7 de la mañana con 18 minutos.
0: Siete con 18 y le vamos a dar a conocer más detalles de esto que la red nos preguntaba. ¿Qué pasaba al filo de las 11 de la noche allá en Jardines de la Montaña? Nos decían que había una fuerte presencia policíaca. Recordemos que estuvo lloviendo y ahí en Jardines de la Montaña, a la altura del periférico ecológico, se estaba reportando a esa hora que habían encontrado restos humanos. Ahora se sabe que son restos de un cuerpo muy avanzado, estado de descomposición, que estaban en una cobija y además en plástico, así envueltos. Cuando llegaron las autoridades, confirmaron que se trataba de restos humanos por el avanzado estado de descomposición. No se pudo saber si se trata de un hombre o mujer y, por supuesto, a ninguna otra característica pues en específica que permita su identificación. Los restos fueron levantados por autoridades de la Coordinación General Especializada en Investigación de Homicidios Dolosos de la Fiscalía General del Estado, llevados al anfiteatro de la ciudad para que se hagan los estudios de necrocirugía, que el análisis de antropología forense, que se analicen las piezas dentales, y de esta manera, pues, tal vez tener alguna información que permita la identificación de esta persona. Hasta el momento ni siquiera se sabe si es hombre o mujer, pero se confirma que se trató de restos humanos hallados ahí en el acceso a Jardines de la Montaña. Esta noche las diligencias de levantamiento culminaron hasta la madrugada de hoy, sábado. Y hablando de la Coordinación General Especializada en Investigación de Homicidios Dolosos, pues el día de ayer tres de sus agentes fueron agredidos por un grupo de rijosos ahí en la colonia Naciones Unidas. Los agentes tres están hospitalizados y también se sabe que les robaron dos armas, una arma corta y un arma larga. Hay cuatro de estos delincuentes detenidos y les voy a platicar qué fue lo que pasó. Los agentes estaban haciendo actos de investigación y en concreto intentaban dar cumplimiento a una orden de aprehensión en contra de un asesino ahí en la colonia Naciones Unidas, concretamente donde están los edificios, así se le conoce a estos edificios que se encuentran en la 70 Poniente y la calle Barranquilla. Pues ahí llegaron los agentes, tres nomás, para hacer la aprehensión de este sujeto. Lo ubicaron, vieron que era el asesino, fueron por él, ya lo tenían en su poder, lo estaban por subir al vehículo oficial para llevárselo y ponerlo a disposición del juez que lo requiere, cuando este sujeto empezó a gritar, llamó ahí a familiares y amigos de la zona. Estos pues salieron armados con palos, con tubos, y sin pensarlo arremetieron contra los agentes investigadores, los golpearon en repetidas ocasiones, los dejaron mal. Además de esto, también les robaron, repito, dos armas, un arma corta y un arma larga. Alcanzaron a pedir apoyo y así es como llegó una muy fuerte movilización policial hasta este lugar por parte de la policía municipal, de la policía estatal. También llegaron más elementos de la fiscalía. Todo este movimiento permitió que se capturaran a cuatro de los que participaron en esta riña, en esta turba que golpeó a los agentes ministeriales. Lamentablemente, este grupo de rijosos, este grupo de delincuentes, sí logró rescatar al homicida por el que iban estos agentes. Así es que se peló, pero hay cuatro, entre ellos algunos miembros de su familia, del asesino, que están detenidos por la agresión a los policías ministeriales y por el robo de las armas de cargo. Así es que estarán enfrentando acusaciones y señalamientos graves como el homicidio en grado de tentativa, porque pues estuvieron a punto de matar a esos policías por los golpes que los propinaron. Los tres requirieron los agentes de ser hospitalizados, además del robo de estas armas de cargo, que también es un delito grave. Así es que pues lo tendrán que enfrentar las acusaciones estas personas, y por supuesto pues sigue pendiente la orden de aprehensión contra el asesino que se peló el día de ayer, de nombre Eric Samuel. Él es al que rescataron este grupo de rijosos ahí en la colonia Naciones Unidas. Ya después intentaban hacerse las víctimas, pero golpearon a tres agentes que requirieron de ser llevados al hospital. En más información, por favor, amigos del transporte público, sabemos que muchos de ustedes pues nos escuchan y sabemos que luego no les gustan los comentarios que hacemos, pero el llamado es siempre para que protejamos a la ciudadanía, para que también ustedes se protejan, para que también ustedes puedan regresar a casa con su familia, porque eso salimos todos, a ganarnos la vida a diario para nosotros, para llevarle pues mejores oportunidades a nuestra familia. Y por ello el llamado a que siempre conduzcan con mucha precaución. El día de ayer un conductor de la ruta 4, la unidad 06 en concreto, pues terminó atropellando a una joven de tan solo 18 años de edad. Las llantas le pasaron por encima y la joven mujer murió ahí en el lugar, en la 11 Poniente, casi esquina con la 3 Sur. Esta mujer de 18 años de edad fue identificada como Naomi Yeratsi. Naomi Yeratsi, de 18 años de edad, es quien murió. Cuando llegaron los servicios de emergencia, pues ya simplemente la revisaron, estaba bajo las llantas, ya sin signos vitales. El conductor quedó ahí, no escapó, hay que decirlo, quedó detenido y a disposición del Ministerio Público. Pero aquí el llamado, amigos conductores, es a circular siempre con mucha precaución, a no ir corriendo, a siempre ir atentos a su frente para evitar percances. Recordemos que en muchas ocasiones nos puede decir: oye, es que se pasó indebidamente, y es que tenía yo el verde. Sí, pero el reglamento es muy claro y siempre le da la prioridad al peatón. Así es que sabiendo esto, y aunque no nos guste, no les guste, pues por favor cuiden cómo conducen, para evitar no solamente que alguna persona resulte lesionada o pueda perder la vida, sino para evitar que ustedes tengan algún conflicto legal que enfrentar, que pierdan la licencia, que ya no llegaron a la casa, que ahora tienen ahí pues este tema de que pues tienen que cargar con la conciencia de que una persona murió cuando la atropellaron. Mejor hay que cuidarnos, circulen con mucha precaución. Ustedes tienen a alguien que los espera ya en casita y que quiere verlos bien y que quiere verlos sonreír y que quiere pues que regresen completos y que regresen contentos a su domicilio. Así es que vamos a circular con mucha precaución. Ustedes cuídense, cuiden a los suyos, y también pues vamos a cuidar a las personas que andan en la calle. Estas señorita, 18 años de edad, lamentablemente ayer murió atropellada. Está tomando conocimiento, por supuesto, la fiscalía por medio de la unidad de investigación en materia de vialidad. Sabemos que es un delito culposo, que si se cuenta con un seguro, pues el seguro puede responder y el proceso se va a enfrentar en libertad. Pero qué necesidad de pasar unas horas con muy mal sabor de boca si se puede ir conduciendo siempre con mucha precaución, y sobre todo ahí donde ocurrió, 11 Poniente y la 3, en toda la 11 Poniente, desde el bulevar hasta la 11 Norte, pues muchos van corriendo, y se los digo con mucho respeto, andamos en la calle, andamos ahí en el centro, son calles que atravesamos, y sí, en muchas ocasiones pues incluso nos han echado el carro a nosotros, tomando consideración de los semáforos y todo para pasar, pues ahí se conduce con mucha imprudencia, porque muchos van corriendo, ven al que viene atrás y ya le quieren ganar y se pasan el semáforo. Entonces esto por supuesto puede ocasionar muchos accidentes. Evitemos tener conflictos legales y mejor vamos a respetar el reglamento de tránsito, a circular con mucha precaución, y protejámonos todos, amigos conductores, por favor. Ahora vámonos hasta Chautla de Tapia, porque allá ayer a orilla de la carretera en Chautla, en esta carretera que conduce hacia Guerrero y hacia Morelos, pues fue localizado ahí en el barrio, en la carretera que comunica con San Juan del Río, ahí fue localizado un cadáver con huellas de violencia, se sabe que presentaba huellas de tortura, lo dejaron amarrado, y se están haciendo las indagatorias correspondientes. Cabe resaltar que un hombre la semana pasada del gremio de mototaxistas de aquella región fue también asesinado en una manera similar, por lo que se están haciendo las investigaciones para saber si el crimen de la semana pasada y el que se registró ayer pudieran estar relacionados entre sí allá en esta parte de la Mixteca poblana. Y le vamos a indicar que fue vinculado a proceso y por supuesto enfrentará el proceso tras las rejas este sujeto, Brian Alejandro, de 26 años de edad, es ex estudiante de la UDLAP, que habría privado de la vida a María Fernanda Orozco Suárez, de 24 años de edad, también ex estudiante de la UDLAP. El día sábado es cuando le habría privado de la vida, quedó detenido, y finalmente el día de ayer informaron sus familiares y el representante legal de la joven asesinada que ya quedó vinculado a proceso. Se espera, por supuesto, que se le aplique todo el peso de la ley. Llama la atención que la hermana de María Fernanda, la Auxisa, la hermana de la Auxisa, está indicando que pues este sujeto no muestra ningún tipo de arrepentimiento por haber arrebatado la vida a su joven pareja. Lamentablemente también le informamos que ayer un hombre de la tercera edad, 89 años de edad para ser precisos, de nombre Alfonso, pues sufrió un infarto. Él ya padecía del corazón y lo sorprendió un infarto atrás del Banamex, que se ubica ahí en el bulevar Héroe 5 de Mayo y la 34 Poniente, en la colonia Hidalgo. Llegaron los paramédicos de Cruz Roja, intentaron reanimarlo, lamentablemente ya no había nada que hacer por este octogenario que perdió la vida a causa de este infarto. También, si usted está en tratamiento médico, por favor, siga las indicaciones de los especialistas al pie de la letra para cuidarse y evitar ser sorprendido, como pues en este caso este hombre que ya tenía tratamiento y lamentablemente ayer sufrió este infarto que acabó con su vida. Son 7:30. Vamos a un corte y volvemos.

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6: El 10 de octubre es el 283rd día del año en el calendario, el 283. Quedan 82 días para finalizar el año. En 1840 en el Reino Unido se emite el primer sello de correos. En 1911 en China el emperador chino Puyi abdica, por lo que la dinastía Manchú pierde el poder y se produce la revolución de Xinhai, que dará nacimiento a la República China. 1903, el presidente Woodrow Wilson preside la volcadura del dique de Gamboa, lo que supone el final de la construcción del Canal de Panamá. Es 1933, se estrena la cinta Jinetes del Destino, primera de las películas protagonizadas por John Wayne. En 1979 se lanza al mercado el arcade Pac-Man de la compañía Namco. En 2006 en Estados Unidos la empresa Google compra el sitio de videos YouTube. Y en 2010 se disuelven las Antillas Neerlandesas y se constituyen Curazao y San Martín en países autónomos. En 2014 Malala Yousafzai y Kailash Satyarthi reciben el Nobel de la Paz. Un día como hoy en la historia nacería Henry Cavendish, científico británico, conocido por el experimento que lleva su nombre y por el descubrimiento del hidrógeno y de la composición del agua. Giuseppe Verdi, compositor italiano, vería la luz en 1813. Peter Coyote, el actor de los Estados Unidos, en 1941. 'Cause I got el cantante David Lee Roth nacería en 1954. Es cumpleaños del político mexicano Marcelo Ebrard, del actor mexicano Omar Fierro, y del actor de Salvados por la Campana, Mario López, además del futbolista mexicano Ramón Morales.

Un día como hoy en la historia fallece en 1939 Eleanor Rigby, persona que inspiró una canción de los Beatles. Orson Welles, actor y cineasta de los Estados Unidos, moría en 1985. El actor Christopher Reeve en 2004, protagonista de Superman. En 2016 moría el actor mexicano Gonzalo Vega. Hoy es el Día Mundial contra la Pena de Muerte, Día Mundial de la Salud Mental y Día Internacional del Repartidor de Periódicos. Un día como hoy en la historia.

0: 7:35, la presidenta Claudia Sheinbaum presentó decreto para reforzar la seguridad en menores en plataformas digitales, con medidas contra contenidos violentos, acoso y materia sexual explícito. Entrará en vigor las próximas semanas tras su publicación en el Diario Oficial de la Federación.
1: El objetivo es garantizar que las plataformas digitales son espacios seguros para las niñas, niños y adolescentes. Para ello, este decreto obliga a las plataformas digitales a retirar contenidos para niñas, niños y adolescentes que tengan que ver con los puntos que señaló Luisa. La segunda lámina. Que tengan que ver con discursos de odio, extremismo violento. Las plataformas digitales deben hacerse responsables de que para las cuentas de niñas, niños y adolescentes no puede haber publicaciones relacionadas con discursos de odio, extremismo violento, abuso, explotación o violencia sexual.
0: Pues sin duda son temas muy importantes, cuidar la salud, la integridad de nuestros niños, niñas, adolescentes, para evitar que sean sujetos a algún tipo de abuso o incluso a material que no abone a su sano crecimiento. Sin embargo, es difícil saber cómo le van a hacer. Hay que estar en la expectativa de cuáles son las edades, porque en términos estrictos, un niño no podría tener acceso por la restricción de edad que te da Facebook. ¿Y a partir de qué edad y cuáles van a ser las restricciones? ¿Cómo van a operar? Porque también no solamente es una cuestión que venga por decreto, tendrá que haber mucha participación de los papás para garantizar que ven sus hijos en los diferentes aparatos que les damos, porque ya les dejamos acceso a la televisión con internet. Algunos ya tienen el teléfono celular y otros hasta cargan tableta y van combinando juegos también que los ponen en riesgo. Hay que ver las especificaciones de cómo viene y cómo va a estar aplicando ya en la praxis esto.
2: Exactamente, está muy interesante. Vamos a escuchar de qué se trata. 8:23, como vamos a escuchar también lo que están haciendo allá en Atlixco en esta temporada, y lo hacen mencionando a un perro que usted y yo conocemos muy bien, los xoloescuincles. ¿Y de qué se trata, Nayeli Martínez? ¿Cómo te va? Buenos días.
3: Buenos días, Rafa, nuevamente te saludo con mucho gusto y te platico que la Asociación Xolocali Atlixco ha notado que sobre todo en esta temporada los perros xoloescuincles son muy solicitados para diversas actividades culturales, y así lo da a conocer Alma Díaz del grupo.
4: Sí, son convocados, o son convocados a nivel nacional, cada quien que tiene su grupo, a invitarlos a ciertas actividades que hay, ¿no? Desde funerarias que llegan a hacer una actividad para celebrar a las personas que tienen ahí a sus parientes, hasta ahorita, por ejemplo, las catrinas, o personas que van a contar historias, gustan que sean acompañados de algún xolo. Así que sí, son muy, es el mes del xoloescuincle, ¿no? Por todos lados los solicitan, los buscan, y los dueños pues están encantados de poder mostrar a su xolo, ¿no?
3: Y también, Rafa, te platico que en este marco, el próximo 27 de octubre se estará realizando una caminata, sobre todo aquí en la zona centro del municipio, porque también se estará celebrando por primera vez el Día del Xoloescuincle, y así nos lo comparte Alma Díaz.
4: El 27 de octubre, a partir de las 5:00 p.m, ya en los próximos días vamos a estar publicando la convocatoria, porque va a ser es la caminata a Itzcuintlán, que ya llevamos 5 años haciéndola, y este año es bastante importante porque ya quedó estipulado el día del xoloescuincle como el 27 de octubre. Entonces va a ser la primera celebración oficial. Y el xoloescuincle es el perro mexicano que tiene más de 3,000 años, o aproximadamente 3,000 años ya confirmados de su existencia. Pues mira, una de las tantas leyendas que hay alrededor del xoloescuincle es que si un xoloescuincle es para ti, de una u otra manera llega. Y si no es para ti, aunque lo compres, ¿no? Cada vez va creciendo más. Es una raza que sí necesita cuidados, pero también es una raza que está acostumbrada a convivir con el humano, porque ellos fueron domesticados pero fueron para domesticarse como compañeros del humano, ¿no? En su vida diaria. No estuvieron hechos para peleas o para atacar, sino para ser un compañero de vida.
3: Y bueno, Rafa, se espera la participación de más de 60 xoloescuincles. También pueden participar de otras razas, pero eso sí, con las medidas necesarias. Si sus perritos no son muy amigables, bueno, pues llevar algún bozal o algo para evitar alguna confrontación con los demás asistentes, pero esto se estará realizando el 27 de octubre. Y para finalizar, te platico que también hay una exposición de piezas de alfeñiques de azúcar que realiza Montserrat. Ya son 7 generaciones que van realizando estas figuras, y bueno, ella nos platica que ahorita está exponiendo en la Galería Municipal de aquí de Atlixco un aproximado de 500 piezas para que la gente pueda venir y disfrutarlas.
4: En esta exposición tenemos los cráneos grandes, un aproximado de 90 piezas, y de todas las pequeñas, yo creo que, mira, no tenemos bien contabilizado, pero yo calculo que son aproximadamente unas 500 piezas que van a poder exhibir de todo lo pequeñito. Nosotros empezamos a trabajarlo desde marzo, abril, para que podamos tener todas las piezas, por decirlo, en blanco, y los últimos meses, antes de que empiece la temporada, se empieza la decoración. Utli, el dios de la guerra. Aquí tenemos la serpiente emplumada, ahí al frente a Tlalo, y pues van a poder encontrar diferentes deidades que van con la línea también del Valle de Catrinas. Tenemos a un guerrero águila, guerreros aztecas, hay diferentes dioses que pueden venir a visitarnos, y también todo está a la venta, por si alguna pieza les interesa, también están a la venta. Oye, a mí me llena mucho de orgullo poder mostrarles un poquito de lo que trabajamos en casa, y pues yo siempre digo que en cada obra se va un pedacito de mí, porque lo hago con mucho amor, con mucha dedicación, y pues esperando a que todos vengan a visitar y reconozcan el trabajo que hago junto con mi familia.
3: Y bueno, esta exposición quedará expuesta para las personas que quieran visitarla hasta el 9 de noviembre. Es parte también de esta actividad de Valle de Catrinas. Así que ya sabes, dése una vueltecita y aproveche y disfrute de esta exposición, Rafa.
2: Exactamente, siempre hay algo que hacer allá con ustedes en Atlixco, y esto del alfeñique también llama mucho la atención, y los xolos, que son una tradición también de esta temporada, verlos vivos también es mucho gusto, porque digo vivos porque siempre los encontramos ahí en las ofrendas, los encontramos en las imágenes de esta temporada de muertos, y ahora los vamos a tener ahí para incluso que lleve el suyo para convivir. Muchas gracias, Naye, y buenos días.
3: Buenos días.
2: Faltan 18 minutos para las 8, pausa y volvemos.

0: Díaz, el noticiario de la gente.
1: Está la segunda finalista en este torneo buscando a la nueva campeona mundial de las Amazonas. Muy buenos días, audiencia de Buenos Días, el noticiario de la gente, y a los cuatro fantásticos de la información. Manu Sánchez les saluda con todo el gusto con los resultados de la función de lucha libre llevada a cabo el día de ayer en la Arena México. Las acciones las abrieron con victoria Johnny Robbie, Hécate y Náutica, quienes se impusieron a Candela, Valquiria y la poblana Lady Metal. En el segundo encuentro de la noche y en modalidad de match relámpago de parejas, la combinación poblana del gigante cholulteca y el atlixquense Guerrero Maya Jr. dio buenos dividendos, llevándose la victoria ante el galeón fantasma Difunto y Barbosa. En el tercer encuentro de la noche y celebrando 48 años de trayectoria, el maestro lagunero Blue Panther se llevó la victoria por la vía de la descalificación ante el amo y señor Averno. En la cuarta contienda, en un duelo especial de Amazonas, Perséfone y Reina Isis no pudieron ante el poderío de las actuales campeonas de pareja, Olimpia y Hera. En el evento semifinal, Máscara Dorada, Titán y Esfinge se llevaron la victoria ante los guerreros laguneros, Último Guerrero Stuka Jr. y Gran Guerrero. Y en la lucha superestelar, la segunda fase en búsqueda de la nueva campeona universal de Amazonas, donde participaron la Jarochita, Tabata, Marcela, Lluvia, Guerra Negra, la magnífica India Sioux, Kira, Tessa Blanchard y Skadi, siendo esta última la reina de los lobos, la que se siembra en la gran final. Hasta aquí la información del deporte de las llaves y los costalazos. Para Buenos Días, informó Manu Sánchez.
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6: Cinco canciones más escuchadas en plataformas digitales, y este es el Top 5 Retro. Nos vamos para 1995, porque Pedro Fernández nos presentaba este tema, escrito por Javier Martín del Campo, que nos presenta en versión ranchera Pedro Fernández, que marcó con fuerza la década de los años 90. Es Mi Forma de Sentir, en el nombre.

0: absoluto.
1: Nos vamos a 1993. Ahí una joven italiana, Laura Pausini, irrumpe con fuerza en el mercado de habla hispana en 1994 con su álbum debut homónimo en español, conquistando al público latinoamericano gracias a su voz cálida y su profunda expresividad emocional. Su éxito se debió a que conectó de forma directa con el desamor juvenil y las rupturas sentimentales, volviéndose este un tema obligado en la radio mexicana y consolidando a Pausini como una de las baladistas más importantes de la década. Se fue en el número.

Desde Mendoza, Argentina, Enanitos Verdes ya contaban con una sólida trayectoria en el rock en español, pero fue en la primera mitad de los 90 cuando alcanzaron la cúspide continental, especialmente en México, cuando su sonido se volvió inconfundible. Lanzaron en 1994 de su álbum Vigornia este tema llamado Lamento Boliviano, todo un himno generacional.

En el número 2, Coolio. Llegaba el rapero estadounidense en la cresta de la ola del hip hop de la costa oeste de los 90, destacándose por su estilo visual único y su habilidad para fusionar la crudeza de las calles con ganchos melódicos muy comerciales. Este tema se convirtió en el número 1 de Billboard en 1995 y el éxito demostró que el rap comercial podía abordar temáticas sociales complejas y dominar las listas de popularidad de manera simultánea. Gangsta's Paradise, Coolio. En el número 2.

Y este tema, en el número 1, lanzado originalmente en 1994, experimentó su éxito en 1995 tras ser incluida en la banda sonora de la cinta Batman Forever. Con una combinación de arreglos orquestales exuberantes y una emotiva interpretación de Seal, se convirtió en la balada definitiva del año, dominando las listas a nivel global y haciéndose acreedora a múltiples premios Grammy, incluyendo canción y grabación del año. Es Seal con Kiss from a Rose.

0: sede empresarial, donde ofrecerán orientación, capacitaciones y acceso a programas para impulsar el empleo formal y la competitividad empresarial. Pues esto sin duda son buenas noticias para los emprendedores, para los empresarios aquí en Puebla. Este tipo de convenio siempre intenta repercutir en la economía de las empresas y en la economía del estado, así que enhorabuena por este convenio entre el gobierno de Puebla y Coparmex, firmando este convenio para instalar un centro CITSEL en esta sede empresarial de Coparmex. 7:52.
1: Así es, faltan 8 minutos para las 8, que no se le haga tarde. La Comisión Nacional del Agua informa que continúa con sus acciones de protección ante inundaciones. Ahora están en Pantepec, trabajando acá en Puebla. Se contempla la construcción de un dique de protección de casi 3 kilómetros que permitirá el desasolve del río Pantepec. Un río muy bonito que cruza esta población y que además le da mucho desarrollo. Pero cuando se viene esta temporada de aguas también le tiene que poner atención sus habitantes. Por eso la Comisión Nacional del Agua ya se reunió con sus habitantes del Carrizal Viejo en el municipio de Pantepec y se abordó la propuesta de construcción de este dique que se aprobó por parte de esta autoridad federal. Se contempla también el desasolve del afluente para recuperar la sección hidráulica necesaria en el flujo de agua y contribuir a la protección de Carrizal Viejo y Nuevo Carrizal. Todo esto ubicado en nuestra bonita Sierra Norte de Puebla, que con este tipo de obras las autoridades federales y estatales están buscando que además de bonito también sea un lugar súper seguro. Faltan 7 minutos para las 8.
0: Y vamos a más reportes de la red. Vamos a escuchar esto que nos está indicando la red acerca de un conductor dormido.
2: 5 Radio, les paso un reporte aquí por el Boulevard 5 de Mayo, la Procuraduría de la 31 y Boulevard 5 de Mayo. Se quedó una camioneta, una roja. Es una camioneta rojita, está durmiendo el chofer.

0: Más, vamos a escuchar dónde.
1: Accidente en el kilómetro 198 con dirección de Puebla hacia Esperanza, antes de llegarle al Arco Norte. Está ocupado el carril de baja.
0: Accidente en el kilómetro 198 de la Puebla a Córdoba, 198, antes, dice el Arco Norte, ahí hubo una confusión, pero se refiere a antes de la desviación hacia la Cuautla, Oaxaca. Ahí está ocupando el carril de baja, tómelo en precaución para evitar algún otro accidente en la zona, allá en el 198 con dirección hacia Veracruz. En más información, vámonos con Roberto Cetina. Roberto, muy buenos días, platícanos acerca de esta detención que hicieron autoridades de San Martín y de la Marina sobre un hombre armado allá en Texmelucan. Buenos días, Roberto.
2: Hola, muy buenos días, un afectuoso saludo para ti y para todos nuestros amigos del auditorio. Como bien lo destacas, autoridades de San Martín Texmelucan dieron a conocer en estas acciones operativos de vigilancia y de apoyo que se registran en prácticamente todas las juntas auxiliares, informarte que pues derivado de estas acciones lograron ubicar a un masculino que iba caminando de manera sospechosa en pleno centro. Cuando le marcaron el alto, él hoy asegurado pues omitió estas señales, por lo que pues empezó una persecución. Lograron ubicar y detener a quien dijo llamarse Daniel N., quien, por cierto, al momento de hacer una revisión, una inspección a pues sus pertenencias, encontraron pues un arma de fabricación artesanal. Informarte que pues el masculino no contaba con el permiso correspondiente y que ante esta situación pues ya fue puesto a disposición de las autoridades de la fiscalía para deslindar responsabilidades. Continúan los aseguramientos y detenciones por parte de elementos de la policía municipal y de la marina allá en la zona de San Martín Texmelucan. Oyeron, este es el reporte.
0: Oye, y sin duda, pues si van armados para algo, lo quería Roberto, para delinquir ahí en las calles de Texmelucan, qué bueno que fue sorprendido por las autoridades.
2: Es correcto, Dilón, pues no era una blanca palomita, hay que decirlo, porque además parece ser, y esto está haciendo la inspección y desde luego también la investigación correspondiente, porque este sujeto estaría vinculado a varios delitos de asaltos en la región de Texmelucan. Odilón.
0: Pues ahí está la información, Roberto, muchas gracias por esta información. En más, también hay que dar a conocer esto que autoridades de allá de San Martín Texmelucan y la Marina detuvieron también a este sujeto, en esta información de Cecia Espinosa, y la Secretaría de Seguridad Ciudadana y Protección Civil de Cuautlancingo, en coordinación con el C5 estatal, detuvo a Erasmo, de 63 años, luego de ubicar mediante cámaras lectoras placas de un vehículo con reporte de robo del periférico ecológico a la altura del velódromo. Estos lectores de placas que sin duda están dando buenos resultados al hacer esta detección de los vehículos, de las unidades, lo cual permite alertar a los patrulleros que están más cerca, dar atención así a los reportes y poder recuperar vehículos que tienen reporte de robo. Recuerde usted que si usted lleva un vehículo conduciéndolo, usted no se lo robó, se lo prestaron, lo lleva porque usted trabaja en un taller, por cualquier consideración, si este vehículo tiene reporte de robo, usted estaría siendo señalado por el delito de detentación de vehículo con reporte de robo, así que ya es un delito, y cuando usted vaya a conducir alguna unidad que no es usted, mejor cerciórese de que esté en todo en legalidad para no tener este tipo de complicaciones.
3: Son 2 minutos y las 8 nos alertan por un accidente en la vía corta a Santana, para que lo tome usted en cuenta, se está registrando en este momento y vamos a escuchar el reporte de usted a ver qué cosa nos dicen.
4: El percance está antes de llegar a la recta a Tenancingo.
3: Antes de la recta a Tenancingo, ¿dónde dice? A ver, vamos a escucharlo.
4: El percance está antes de llegar a la recta a Tenancingo.
3: Palcingo, dice más o menos. y está en la vía corta a Santana. También nos piden circular con precaución porque hay densa neblina en la carretera federal de Autopista México-Puebla. Tanto en la autopista como en la federal México-Puebla. Aquí nos están compartiendo qué bonita imagen, se ven preciosos los árboles llenos de neblina, pero pues para manejar sí me imagino que ha de ser bastante complicado.
0: Y mira, Rafa, nos mandan un video.

0: dice, les comparto este video y requiero lo suba, por favor. Dice, un masculino como de 35 años, es decir, un adulto, golpeó a un menor de edad en el exterior de un bachillerato en la colonia México 68. Era una pelea entre menores, al parecer, por un reto de moda, pero uno de los menores no se aguantó, fue a acusarse con su papá y este fue a golpear al otro menor. Dice que andan en TikTok un reto donde dan golpe en común acuerdo, se dan de golpes de común acuerdo y luego se dan la mano, que al parecer por un reto de TikTok alguien no se aguantó, le dijo a su papá y el adulto fue a golpear al menor. Nada más ahí la recomendación, recuerde que son menores, están protegidos por la ley y si usted es adulto, pues va a tener ahí problemas por los daños que cause y con la agravante de haber dañado a un menor. Vámonos al radar.
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2: Llegan apoyos por parte del municipio a 25 unidades habitacionales y un barrio fundacional. Además, fueron avistadas guacamayas en calles de Puebla. ¿Qué tal? ¿Cómo le va? Muy buenos días. Aquí le tenemos la información en Radar. Es el Radar de las 8. Es el alcalde Pepe Chedraui quien encabezó la entrega de apoyos en 25 unidades habitacionales y un barrio fundacional de Puebla Capital. La inversión superó los 9.4 millones de pesos y se realizó en alumbrado, juegos infantiles, áreas deportivas y espacios comunitarios. Los beneficiarios se calculan en más de 60 mil familias. Además, en reporte de la red se dio a conocer que fueron varios avistamientos de guacamayas. Llamó la atención aquí en la ciudad de Puebla. Primero en la avenida Juárez, por allá de la altura de la 25-27 Sur, ahí por donde está la panadería Esperanza. Ahí encontraron una guacamaya en buenas condiciones y ahí prendida de un árbol. En tanto, después se recibió un reporte ya al mediodía de que en la 24 Poniente, a la altura de la 35 Norte, en Valle Dorado, habían encontrado otra guacamaya. Al parecer se les escaparon a alguien y si las anda buscando, pues que las busque por toda la ciudad. Las guacamayas se apoderaron de las calles de Puebla. Son las 8:02.
3: Pues a mí ha sido una luz para mi familia, para mi hijo. El apoyo aquí es fenomenal. Mi hijo estuvo internado y entonces salió a los pocos meses. No tengo palabras para agradecer a Cepos a mí lo que han hecho por mi hijo.
2: En el reporte internacional, la jurista sudafricana Nabi Pillay fue nominada y además ganó el Premio Nobel de la Paz. Esto sucedió en las últimas horas y aquí tenemos el reporte completo.
4: Así lo cuenta el abogado y miembro del Grupo de Expertos de Derechos Humanos de la ONU para Nicaragua, Reid Brody.
5: Nabi Pillay encarna 60 años de lucha a favor de los derechos humanos. Comenzó como abogado durante el apartheid, defendiendo a presos políticos, incluido Nelson Mandela. Fue jueza del Tribunal Penal Internacional para Ruanda, alta comisionada de los derechos humanos, desempeñó un papel pionero en el reconocimiento de los derechos de las personas LGBT. Y en este momento es jueza de la Corte Internacional de Justicia, que está considerando el caso del genocidio en Myanmar.
2: Esta es la información hasta el momento. Sigamos en Buenos Días, el noticiario de la gente. Son ya las 8:04 en la operación digital. Duval Rubio, Rafael Tellez Morales, le informa en Radar.
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Ya son las 8 de la mañana con 20 minutos, 8:20 a través de Sol FM 101.3, la voz del rayo contigo, por supuesto, hasta las 9 de la mañana. Recuerda que estamos en esto que es las complacencias musicales, las de gorra. 244-540-91 para que mandes tu mensajito de texto o de audio y nos pidas el saludo y el tema a quien tú quieras. Son las 8:20. Estas son las de gorra, muy buenas.

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10: Ya son las 8:35, 8:35. Tengo por acá saluditos, dice, saludos desde Nueva York. El saludo con muchísimo gusto desde Nueva York. Dice, hasta San Francisco, Buenavista, para el buen amigo Chapis. Saluditos, bye, buenos días. Por favor, la canción de Óyeme de Mónica Naranjo. No tengo terminación, claro que no. Saluditos, mi querido Memo Aspiros. Dice, sí, si tenía, por favor, la canción de los fariseos. Gracias, excelente. Y bendecido día también para ti, mi querido Guillermo. Memo Aspiros, 8:35.

cierto, mi estimado, quien nos está pidiendo el temita de Mónica Naranjo, te ofrezco otro, fíjate, no tengo ese, pero tengo la de Solo se vive una vez. Empiezo a recordarte el tema de El amor coloca, Supernatural o Llorando bajo la lluvia. Usted me dice cuál quiere de estos, ¿ok? 8:37.

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0: las 8:48 minutos. Saludamos y felicitamos a quien lleva el nombre de Tomás, de Eulampia, o Eulampio también, Cervonio, claro, a Gereón y a Pinito. Muchas felicidades.
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0: Son las 8:49 minutos. 8:49. Acá saluditos que enviamos con todo gusto. Dice, buenos días, amigo Ray, por favor, si se puede poner la canción de Ceniza y Fuego, de Viento y Sol. Ok, saludamos. Hola, Ray, buenos días, por favor. Saludos para Luis y Rubén, claro que sí, saluditos. Allá en el restaurante Tabachín y para el señor José, saludos. También saludos para Mari, allá en la colonia Valle Sur. Saludos para buen amigo Chapis, hasta Buenavista, Francisco Buenavista, de parte del que está por allá en Puebla. Yo, saludos. Solo 10 minutos y serán ya las 9.

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1: Solamente 5 minutos y serán ya las 9 de la mañana. Escuchamos este tema de Viento y Sol. Saludos para Eduardo y para su amor Violeta, que está por allá por la Ubera. Excelente mañana.

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2: ¿Qué tal? Muy buenos días, ¿cómo le va? Soy Marcos Bravo y a continuación te presento la información más importante al momento. Ponga mucha atención en la información nacional porque autoridades de los tres órdenes de gobierno emitirán un mensaje en conjunto a las 9 horas para informar sobre la situación del huracán Simón categoría 4, informó la Secretaría de Seguridad y Protección Ciudadana. En los reportes de la red nos están indicando que reportan encharcamiento en la calle Benito Juárez y la lateral del periférico en la colonia San José Chapulco. El agua dificulta la circulación y el paso de los vehículos. Salpica hacia la banqueta afectando a los peatones. De igual manera, en la información nacional le comentamos rápidamente que el río del Camarón en Acapulco se mantiene un nivel elevado y fuerte corriente por las lluvias asociadas al huracán Simón. En reportes de la red nos están indicando que hay derrumbes en el municipio de Xopana, mantienen bloqueado el paso hacia Quimixtlán y Chimiquila. Tome mucha precaución. De igual manera nos están indicando que se registra una carambola en periférico a la salida de Misiones de San Francisco sobre el puente que cruza la autopista México-Puebla. Tome sus precauciones. Por otro lado, se registra otro accidente vial en la lateral de la autopista México-Puebla a la altura del acceso del Estadio Cuauhtémoc. Hay que manejar con mucha precaución en la zona. Reportan el hallazgo de un cuerpo tendido y cubierto con una cobija en el acceso a Jardines de la Montaña sobre Periférico. El clima al momento es de 16 grados centígrados. En la operación digital, Duval Rubio para el radar le informó Marcos Bravo. Que tenga un excelente día.
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0: acabas de escuchar el tema titulado Fabricando Fantasías. Antes arrancamos con Avi Quintanilla y los Cumbia Kings y el tema titulado La Cucaracha. Te doy la más cordial bienvenida. Te recuerdo que en este fin de semana, en este sabadito, escuchas las horas más coquetas de la radio. Me quedo contigo y te acompaño de 9 de la mañana a 12 y voy a estar de regreso contigo de 3 a 6 de la tarde. Línea de contacto, teléfono directo, teléfono en cabina, 244-44-515-50. Apriétale el microfonito, graba tu saludo, graba tu WhatsApp audio y mándamelo al 244-140-91. Saludos para usted que se encuentra en casita, en el campo, en el mercado, Mercado Benito Juárez, Mercado Ignacio Zaragoza. A usted que nos está sintonizando precisamente y va en el transporte público, excelente fin de semana. A mis amigos y amigas que nos acompañan a través de internet también les saludo. Te recuerdo que estamos en www.5radio.com.mx. Momento de pausa y regreso.
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2: Gracias, muy buenos días. 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
9: 9:21. Te recuerdo que en esta hora te voy a compartir los horóscopos de este fin de semana. Además, recuerda que me puedes hacer tu propuesta para el programa A Solas con. ¿Qué artista te gustaría escuchar? Mándame WhatsApp al 244-140-91. Me voy con este tema. Esto se llama Rival.

0: Momento de irnos con los saludos. Dice por aquí, hola Coqueta, buenos días, manda saludos para el encantador Mateo, que nos sintoniza por allá por San Juan Tianguismanalco con todo gusto. Además dice por aquí, buenos días, mándame saludos para Jesús, para Mr. Richie, Jesse, Jocelyn Velázquez, Ayana Chocopan de parte de Galdino Velázquez y muchas gracias con todo gusto. Hola, hola.
1: Hola Coqueta, estudiante 400, por ahí un saludo para todos los chavorrucos de la Ruta 1, para los caballeros y amantes de volante de la Ruta 1P, para Chiquito en el Claro, que pasa de Marrano, que creo que no anda laborando, para el Cuchi, para el Jala, más conocido como el Jaco, que anda ahí con los chapulines bodegueros, para los Reyes de la Elegancia, Ruta San Crispo, para los chapulines bodegueros, para los rápidos del Tec. Aquí de parte de su compa, el Lobo Solitario. Gracias, Coqueta, excelente 400.
0: ¡Excelente 400 para ti! Y para todos los amigos del transporte público. Dice por aquí, manda saludos para Ney Martínez, que ya nos está sintonizando. Además, tengo saludos para la familia Matlalcoat Mesa, que nos sintonizan allá en Tlaxcala. Hola, buenos días, Coqueta. Saludos para Eduardo y para su amor Violeta, que están sintonizando allá en La Ubera de parte de la Terminación 34. Con todo gusto. Es momento de irnos con los horóscopos del día de hoy. Vámonos contigo, mi querido Aries. En el tema del amor, una conversación sincera puede fortalecer una relación. No permitas que los celos arruinen un momento especial. En el tema del dinero, revisa tus gastos y evita compras innecesarias. El consejo del día para ti, mi querido Aries: no todas las batallas merecen tu energía. Vámonos ahora contigo, mi querido Tauro. Una pequeña muestra de cariño puede solucionar una diferencia con alguien importante. En lo que tiene que ver con el dinero, podría surgir una oportunidad interesante, pero analiza las condiciones antes de aceptar. Y el consejo para ti, mi querido Tauro: la paciencia también te acerca al éxito. Vámonos ahora contigo, mi querido Géminis. Alguien puede despertar nuevamente tu interés. Escucha tu corazón, mi querido Géminis, pero también observa los hechos. En lo que tiene que ver con el dinero, una idea creativa podría convertirse en un proyecto rentable. El consejo para ti, mi querido Géminis: piensa antes de hablar. Vámonos ahora contigo, mi querido Cáncer. Es un buen momento para expresar lo que sientes sin miedo a mostrar tu lado más sensible. Evita prestar dinero por compromiso y organiza tus prioridades. El consejo: tu tranquilidad vale más que quedar bien con el mundo.
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0: 23 minutos. Acabas de escuchar a Calle 13 con el tema titulado Atrévete. Tengo saludos. Saludos super especiales para Julio Iván, que nos está sintonizando por allá por la primaria Lázaro Cárdenas, con todo gusto. Hola, hola.
1: Hola, Loquita, muy buenos días. Quisiera mandar saludos para la Pompeya, para el cabeza de Cazar a la Vieja, para el Tartamudo, para el Discorneto, para el papito del 4140 y especialmente para los chayoteros del oro, los chayoteros del oro. Muchísimas gracias, que Dios te bendiga, coquetita.
0: Ah, pues saludos para ti, Carlos. Dice por aquí, buenos días, manda saludos para Rosy, la nena Vicky, para Clemen, para Chatín, para George, para Herón, sin olvidar al buen Rolfis, para la familia Rojas Flores, que todos los días estamos pendientes de la mejor estación 101.3. Saludos para todos en cabina de este lado. Hola.
2: Hola, buenos días. Quiero mi propuesta, la de Cómo te recuerdo de los primeros días. Saludos para Lisbeth, Felipe, y para Nakasa, por favor.
0: Pues ahí está el saludo y te recuerdo que tú eres la persona que me puedes proponer algún artista que quieras escuchar en A Solas Con. Hazme tu propuesta al 244-140-91. Ya nos decían por aquí que quieren escuchar a Los Temerarios. Hola, buenos días, Coqueta, te escucho desde muy temprano desde Puebla, York. Saludos, dice por acá, de este bonito lado. Feliz sábado y una canción, porfa. La de El Final de Nuestra Historia, de la banda El Limón. A usted que nos sintoniza en Las Juguerías, les saludo con gusto en esta mañana, mañana de fin de semana, mañanita de sábado. También es momento de continuar con los demás horóscopos. Te recuerdo que en este fin de semana, si no escuchaste tu horóscopo, se te pasó o quieres el horóscopo completo, mándame WhatsApp al 244-140-91. ¿Escuchaste bien? 244-140-91 y con todo gusto te lo mando directamente a tu teléfono celular. Mi querido Leo, en el tema del amor, tu encanto estará de tu lado, disfruta la atención, pero no confundas las palabras bonitas con compromisos reales. En lo que tiene que ver con el dinero, una propuesta podría llamar tu atención, pero investiga antes de invertir. El consejo del día para ti, brilla sin tener que demostrarle nada a nadie. Vámonos ahora contigo, mi querido Virgo. Deja de analizar cada detalle y permite que las personas te demuestren sus sentimientos, mi querido Virgo. En lo que tiene que ver con el dinero, la disciplina te ayudará a avanzar hacia una meta que parecía ajena. El consejo para ti, mi querido Virgo, en este fin de semana: no necesitas tener todo bajo control para ser feliz. Vámonos ahora contigo, mi querido Libra. En el tema del amor, es momento de poner límites y buscar reciprocidad. Recuerda que no tienes que conformarte con cariño a medias. En lo que tiene que ver con lo económico, una nueva idea puede ayudarte a mejorar tus ingresos si la llevas a la práctica. El consejo del día para ti: elígete a ti también, y es que hacerlo es una forma de amor. Vámonos ahora contigo, mi querido Escorpión. Un recuerdo del pasado podría remover tus emociones. Recuerda que antes de regresar, trata de pensar y recordar por qué tomaste distancia. En el tema del dinero, evita decisiones impulsivas y mantén tus planes en privado. El consejo para ti, mi querido Escorpión: no confundas extrañar a alguien con necesitarlo de nuevo. Son las 9 de la mañana con 47 minutos. Me voy a la pausa comercial y yo regreso.
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0: Y nuevamente, 9:49.

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0: 56 minutos. Acabas de escuchar el tema titulado Andas en mi cabeza. Hola, hola, buenos días. Saludos para quien adelante.
1: Hola, Coqueta, ¿me puedes poner la canción llamada Necio de Romeo Santos?
0: Con todo gusto te la checamos. Dice por aquí, buenos días, amiga Coqueta. Mi propuesta en un solo artista son Los Temerarios. Gracias. Saludos y excelente día, con todo gusto, ahorita la contemplamos. Hola Coqueta, buenos días, manda saludos para la familia Paliero que estamos sintonizando aquí en la Benito, de parte de Ere, pues ahí está el saludo, Ere. Hola, hola.
2: La Coqueta, yo propongo a Los Temerarios, a Los Temerarios.
0: Buenos días, ¿me podrás mandar por favor mi horóscopo? Mándame el de Tauro y el de Virgo, porfa, porque no los alcanzamos a escuchar. Con todo gusto, ahorita te lo mandamos de igual manera. Te recuerdo que si no escuchaste tu horóscopo, me puedes mandar WhatsApp al 244-140-91 y con todo gusto te lo mando directamente a tu teléfono celular. Por cierto, tengo la invitación para que me sigas en todas las redes sociales. Ahí encuentras los horóscopos, la reflexión y muchas, muchas cosas más. Me encuentras en todas las plataformas como Arely Cabrales, locutora, y no se te olvide seguir las redes sociales que se encuentran en la cima, que son precisamente las de Sol FM 101.3 Atlixco. Adelante, Obdulia.
3: Hola, Coqueta, buenos días. A mí también me gustaría escuchar a Los Temerarios. Gracias.
0: No se diga más. Vámonos ahora contigo, mi querido Sagitario. Una invitación inesperada podría alegrarte el día. Mantén la mente abierta a nuevas experiencias. En cuestión de dinero, tu creatividad puede abrirte puertas, especialmente si sabes trabajar en equipo. El consejo del día para ti, mi querido Sagitario: atrévete a dar ese paso hacia eso que tanto deseas. Vámonos ahora contigo, mi querido Capricornio. No permitas que las responsabilidades te hagan olvidar a las personas que te quieren. En cuestión de dinero, tus esfuerzos pueden rendir frutos, pero evita comprometer dinero que todavía no tienes. El consejo del día para ti, mi querido Capricornio: descansar también forma parte de alcanzar tus metas. Vámonos ahora contigo, mi querido Acuario. Una plática pendiente puede ayudarte a comprender mejor lo que la otra persona siente. En el tema de dinero, una propuesta diferente podría inspirarte a buscar nuevas fuentes de ingresos. Y el consejo para ti, Acuario: no temas cambiar de rumbo cuando algo ya no te hace crecer. Vámonos ahora contigo, Piscis. Por último, en el tema del amor, escucha tu intuición, pero no ignores las señales que te muestran cómo te trata alguien. En el dinero, es un buen día para ordenar pendientes y pensar con claridad en tus próximos objetivos, mi querido Piscis. Y el consejo del día: no apagues tu luz por intentar iluminar la vida.

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1: Se prevé una celda importante de lluvia entre la 1:00 p.m. y las 8:00 p.m. de este sábado 10 de octubre en la capital poblana. Buenos días, soy Antonio Zamora y este es el radar con la información generada hasta este momento. Para informarle que el pronóstico del tiempo de este sábado 10 de octubre marca una temperatura máxima de 21 grados centígrados y una mínima de 14, con una probabilidad de lluvia de 70% y la caída de agua de 15 milímetros, vientos desde los 10 hasta los 22 kilómetros por hora, además de que se prevé una celda importante de lluvia entre la 1:00 p.m. y las 8:00 p.m. Tome precauciones, evite cruzar corrientes de agua y maneje con cuidado. Al momento los ríos Alceseca, Atoyac y San Francisco se encuentran al 10% de su capacidad, mientras que el Puente Negro y Santuario están al 30%.
0: Puebla.
1: Derrumbes en el municipio de Xopanapa mantienen bloqueado el paso hacia Quimixtlán y Chichiquila. Tome precauciones.
0: Nacionales.
1: El huracán Simón, categoría 4, provoca fuerte oleaje en la costa de Ixtapas y Guatanejo en Guerrero, donde también se prevén lluvias muy fuertes, mientras que el río Camarón en Acapulco mantiene un nivel elevado y fuerte corriente por las intensas lluvias asociadas al huracán Simón.
0: Reporte vial.
1: Se registró una carambola en Periférico a la salida de Misiones de San Francisco, esto sobre el puente que cruza la autopista México-Puebla.
0: Al momento.
1: Advierten lluvias extraordinarias en Colima y torrenciales en Jalisco y Michoacán por los sistemas meteorológicos activos. El huracán Simón, categoría 4, y la tormenta tropical Rachel también generarán condiciones de riesgo con oleaje de hasta 8 metros en costas de Jalisco y Colima.
0: Clima.
1: La temperatura en la capital poblana es de 16 grados centígrados. Sigan en sintonía de 5 Radio. En el radar informó Antonio Zamora. Que pasen una excelente mañana.
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0: mañana con 7 minutos.
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0: Y en este fin de semana te presento Las Olas con Los Temerarios, la icónica agrupación de balada romántica y regional mexicana formada por los hermanos Adolfo y Gustavo Ángel Alba. Y en esta hora te voy a estar compartiendo, obviamente, algunas de las cosas que seguramente no conocías de tu agrupación favorita, Los Temerarios. Antes, pongo a tu disposición nuestras líneas de contacto. Teléfono directo, teléfono en cabina 244-445-1550. Dice por acá, Héctor Morales, vota por Los Temerarios. Muchas gracias. De este lado dice, yo no escuché mi horóscopo, soy Aries. Ahorita te lo mando directamente a tu teléfono celular. Buenos días, coquete. Compláceme con una canción, porfa, de parte de la nena. Terminación 42. De este lado dice, hola Areli, yo te propongo algo de antaño, porfa. Que tengas bonito día y saludos para todos en cabina. Que Dios te bendiga siempre. Soy Irma Cabrera, muchas gracias. Hola coqueta, que tengas un bonito fin de semana. Mándame mi horóscopo, porfa, soy Piscis. Y saludos para los que nos sintonizan ahí en Tabachín, por allá por la báscula, con todo gusto de parte de Lucy. Me voy con el siguiente tema, esto se llama Comerte a Besos y ellos son nada más y nada menos que Los Temerarios. Quédate conmigo en este sabadito, en este fin de semana, me quedo contigo y te acompaño hasta las 12.
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7: 10 de la mañana con 21 minutos. ¿Y sabías que antes de convertirse en Los Temerarios, comenzaron su trayectoria musical con el nombre de Conjunto La Brisa allá en Zacatecas a finales de los años 70? Y es que el nombre de Los Temerarios está relacionado con una historieta en la que aparecía el personaje El Fugitivo Temerario. La idea surgió mientras buscaban una nueva identidad para la agrupación. Y es que los hermanos Adolfo y Gustavo Ángel iniciaron su camino musical durante la adolescencia. Su proyecto comenzó mucho antes de convertirse en uno de los nombres más reconocidos de la música romántica mexicana. Son las 10 de la mañana con 21 minutos. En esta mañana, en Sol FM 101.3, te presentamos A Solas con Los Temerarios. Esto se llama Dicen que la distancia. Tengo saludos, saludos súper especiales para doña Manuela, para su nieta, por supuesto, para usted que nos permite acompañarle, a usted que nos acompaña por allá por el mercado, usted que nos sintoniza por allá por el Parque de la Rotonda. Muy buenos días.

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1: Con 36 minutos, acabas de escuchar el tema titulado Esos Amores a cargo de Los Temerarios y platicarte. Platicarte que justamente, aunque hoy el público identifica principalmente a los hermanos, en sus primeras etapas participaron otros músicos, entre ellos su primo Fernando Ángel y Samuel Guzmán, mejor conocido como Sammy Guzmán. Gustavo Ángel recordó en una entrevista que su primera producción discográfica no gustó como esperaban. A pesar de ese comienzo complicado, continuaron trabajando hasta construir una carrera internacional. Y es que su popularidad creció tanto que llegaron a presentarse en recintos importantes y abrieron camino para otros grupos mexicanos del género romántico. Los Temerarios se presentaron en este importante festival chileno de Viña del Mar y recibieron la Gaviota de Plata, un reconocimiento que marcó su proyección internacional. Y es que una de sus grandes fortalezas es que también componen sus canciones. Así como lo escuchas, Gustavo Ángel no solamente es el intérprete de esa voz inconfundible, también ha escrito canciones que forman parte del repertorio romántico del grupo. Son las 10 de la mañana con 38 minutos, dice de este lado. Muchas gracias, Coqueta, por haber puesto a Los Temerarios. Varios votamos por escucharlos en este fin de semana. Abrazote de parte de Obdulia. Muchas gracias, Obdulia. Te recuerdo que si hay alguna canción de Los Temerarios que te gustaría escuchar en este fin de semana, mándame WhatsApp al 244-140-91 y con todo gusto la ponemos para que puedas escucharla en este sabadito. Son las 10 con 38.

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4: 10:46 y tengo saludos. Hola, buenos días.
5: Hola, coquetita, ponme porfa la de... Como tú, de Los Temerarios, por favor. Saludos para toda la familia Salazar Rojas.
4: Con todo gusto, saludos para la familia Salazar Rojas. Dice por acá, ¿me podrías poner la de Extrañándote de Los Temerarios, por favor, de parte del muñeco? Terminación 77. Dice de este lado la terminación 34. El tema de Los Temerarios, tu última canción, ahí estaré yo. Porfa, coqueta, y excelente sabadito. Hola, coqueta, ¿podrías poner la de Ya me voy para siempre para Michael, que le encantan Los Temerarios desde Estados Unidos? Saludos también para ti, mi querido Gustavo Torres. Hola, coqueta, ¿me podrás poner la canción, la de Te Amo con Los Temerarios, de parte de la terminación 51, de parte de Lucy? Me voy con más música, pero antes de irme con estos temas que tenemos para ti en este sabadito, te quiero platicar que Adolfo Ángel, tiene un papel fundamental detrás del escenario. Y es que además de tocar los teclados, Adolfo se ha desempeñado como director musical, compositor y productor. Su participación ha sido clave para definir el sonido de la agrupación. Y es que su música llegó mucho más lejos que México y Estados Unidos. Sus producciones han alcanzado públicos de distintos países, entre ellos Chile, Colombia, España. Y es que su estilo romántico logró conectar con varias generaciones de habla hispana. Los Temerarios participaron musicalmente en Lola la Trailera 3, donde interpretaron el tema No Dejo de Amarte. Una curiosidad que muchos seguidores quizá todavía no recuerden. En 1993 apareció Sueño y Realidad, una producción relacionada con la agrupación en la que Gustavo Ángel participó como actor, ya que tuvieron esta película vinculada a su historia musical. Eso no fue todo, porque recibieron un importante reconocimiento de Billboard en el año 2010. Fueron distinguidos con un premio a la trayectoria artística, reconocimiento a su impacto en la música latina. Son las 10:48, me voy con el siguiente tema. ¿Qué de raro tiene?

0: 9:59. Tengo WhatsApp audio. Hola, hola. Hola.
1: Buenos días, Coqueta. ¿Me puedes mandar una canción? La de Sé que te amo, de Los Temerarios.
0: Justo acaba de terminar de pasar. Y te quiero recordar que sus canciones no solamente conquistaron a quienes los escuchaban en los años 80s y 90s, sino que también siguen llegando a jóvenes que descubren sus baladas a través de sus padres, a través de las plataformas digitales y también a través de las redes sociales. En agosto del 2023 anunciaron su separación y realizaron la gira Hasta Siempre, que culminó en diciembre del 2024 en la Ciudad de México. Pero sus canciones, por supuesto, siguen vivas entre sus seguidores.
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0: Gracias por acompañarme en esta emisión de tu programa A Solas Con. Me quedo contigo y te acompaño hasta las 12.
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6: Se realizará una consulta el 14 de octubre sobre el aumento salarial en el IMSS. Buenos días, soy Antonio Zamora y este es el radar con la información generada hasta este momento. Tras las protestas de trabajadores, el IMSS realizará una consulta el 14 de octubre sobre el aumento salarial del 6.8%, 2.9% directo al salario y 3.9% en prestaciones. La institución

0: reconoció el rechazo de un grupo de empleados y afirmó que los hospitales operan con normalidad. Un día como hoy, en 1824, Guadalupe Victoria asumió la presidencia de México y se convirtió en el primer presidente constitucional de la República, 6 días después de la promulgación de la Constitución Federal de 1824.
1: Locales.
0: Poblanos salen abrigados esta mañana de sábado ante el descenso de temperatura. Por la tarde se pronostican lluvias de moderadas a fuertes y rachas de vientos de hasta 35 kilómetros por hora.
1: Redes sociales.
0: Y en nuestras redes sociales pueden ver el video con las espectaculares nubes lenticulares que se observan en El Abra, cerca de Calama, en Chile. Estas formaciones se producen cuando el aire húmedo fluye sobre montañas y otras elevaciones.
1: Internacionales.
0: Francia enfrenta cuestionamientos por la actuación policial durante semanas de protestas estudiantiles, con miles de detenidos, agentes heridos y menores con lesiones graves. El gobierno suspendió temporalmente el uso de granadas aturdidoras mientras investigan los operativos.
1: Reporte vial.
0: Y en reportes de usted, reportes de la red, choque entre 3 vehículos provoca afectaciones viales al subir el puente del periférico, en el carril de alta, esto a la altura de la 11 Sur. El percance solo dejó daños materiales.
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0: La temperatura en la capital poblana es de 15 grados centígrados. Sigan en sintonía de 5 Radio. En el radar informó Antonio Zamora. Que tengan una excelente mañana.
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13 minutos. Acabas de escuchar a la Chusma con el tema titulado Menéalo. Antes escuchaste Entre la espada y la pared. Te recuerdo la voz que escuchas, Arely Cabrales, la coqueta. Te doy la más cordial bienvenida. A ti que seguramente estás visitando Atlixco, el lugar con el mejor clima del mundo. Maravilloso sábado nubladón, sábado con un poquito de frío, pero con todo el ánimo de poderte acompañar hasta las 12. Me voy con más música, te dejo con el siguiente tema, pero antes pongo a tu disposición nuestras líneas de contacto. Teléfono directo, teléfono en cabina, 244-445-1550. Apriétala al microfonito, graba tus saludos, graba tu WhatsApp audio y con todo gusto lo pasamos al aire. Y no te me despegues porque en esta hora viene el adivinador.

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12: 11:21.

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2: 11 de la mañana con 24 minutos, es momento de compartirte el Adivina Adivinador del día de hoy. Saludos a mis coquetitas y mis coquetitos que ya nos acompañan en esta mañana. Mañana de fin de semana. Mencióname al menos 5 palabras que terminen en mon. ¿Escuchaste bien? Mencióname al menos 5 palabras que terminen en mon, que no sea limón. 5 palabras que terminen en mon, que no sea limón. Algunos dicen que no existe. Yo quiero que tú me demuestres lo contrario. Recuerda que WhatsApp Audio tiene preferencia, ya lo sabes, al 244-140-91. Mencióname al menos 5 palabras que terminen en mon, que no sea limón. Son las 11 de la mañana con 25 minutos. Me voy con este tema súper movidito. Esto que se llama nada más y nada menos que Dime Por Qué. Son exactamente las 11 de la mañana con 26 minutos. Saludos para ti que seguramente nos estás visitando.

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7: 11:31.

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10: 11:46.
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0: 8:54 minutos. Vámonos con. Vámonos con los últimos saludos y te recuerdo el adivina adivinador del día de hoy. Mencióname al menos 5 palabras que terminen en mon, que no sea limón. Dice por acá la terminación 08, salmón, simón, pulmón, plumón y salomón.
1: Ay, mamá.
0: De este lado dice.
1: 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Ay, mamá.
0: Reparación, producción, ubicación, compra.

Lucy, recuerda que tienen que terminar en mon. Que no sea limón. De este lado, Mari Espíritu dice salmón, timón, jamón. Salomón, muchas gracias. Hola, Areli, buenas, y buenas tardes. Y te mando mis palabras, serían telimón, filemón, jamón, mamón, salmón. Que tengas excelente día y que Dios te proteja siempre. Saludos para todos en cabina, de parte de Irma. Hola, Coquita, buenos días, excelente sabadito. Mis cinco palabras son filemón, telimón, ramón, jamón, pulmón. Cuídate mucho y un fuerte abrazo, Coqueta. Muchas gracias.

0: Dice por acá, hola Coqueta, buenos días, te mando mis palabras. Serían mamón, jamón, timón, pulmón y salmón de parte de la terminación 46. De parte de... Ivonne. Saludos, saludos con todo gusto para Guillermo Rojas Huerta.
1: Ay, mamá, ay, mamá.
0: La voz que escuchas, Arely Cabral, es La Coqueta. Yo regreso contigo, y te acompaño a partir de... A partir de las 3 de la tarde estaré contigo de 3 a 6 de la tarde. Dice por acá, te mando mis palabras, jamón, salmón, Pokémon, Simón y Salomón. No te me despegues porque te quedas con...

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2: Se registran derrumbes en la Sierra Norte de Puebla. Buenas tardes, soy Antonio Zamora y este es el radar con la información generada hasta este momento.

0: Última hora.
1: Para informarle que se registran derrumbes en el municipio de Xopanapa, lo que mantiene bloqueado el paso hacia Quimixtlán y Xixiquila. Tome sus precauciones.
0: Al momento.
1: Reportan encharcamiento en la calle Benito Juárez y la lateral de Periférico, esto en la colonia San José Chapulco. El agua dificulta la circulación y al paso de los vehículos salpica hacia la banqueta, afectando a los peatones.
0: Nota roja.
1: Reportan el hallazgo de un cuerpo tendido y cubierto con una cobija en el acceso a Jardines de la Montaña, esto sobre el Periférico Ecológico. Se registra una fuerte inundación en la entrada de Misiones de San Francisco.
0: Internacionales.
1: Rescate histórico. Un programa de 15 años salvó de la extinción al huetapunga en Nueva Zelanda, que es el insecto más pesado del mundo, que alcanza hasta 71 gramos. Han liberado a más de 11.000 ejemplares en hábitats protegidos. Corte de internet. Autoridades de Nueva Delhi, en la India, suspendieron el internet móvil y cerraron accesos a 45 estaciones de metro ante la marcha de movimiento Cucarachas, que exige la dimisión del jefe de la Comisión Electoral.
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1: La temperatura en la capital poblana es de 18 grados centígrados. Sigan en sintonía de 5 Radio. En el radar informó Antonio Zamora. Que pasen una excelente tarde.
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2: Las 12:05, 12 del día ya con 5.
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2: Arrancamos para gozar Atlixco a través de Sol FM con la voz de Luis Enrique, así es la vida. Saludos Alberto Zapata, el Borrador, bienvenidos. Excelente tarde a quienes están de visita por este magnífico municipio. Buenas tardes.

Las 12 del día ya con 15 minutos, 12:15. Chiquito Timbam. Chiquito Timbam en el 101.3, lejos.

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16: Las 12 del día ya con 23 minutos, 12 con 23. Excelente, excelente tarde. A todos los amigos allá en Metepec, les saludo con muchísimo gusto. A todos ustedes también que nos escuchan a través de nuestros portales en internet. Saludos, excelente, excelente tarde. Las 12 con 23 minutos, 12 del día ya con 23.

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0: Y bueno, pues vamos con nuestros amigos y compañeros de Pa' gozar Atlixco. Y ellos escuchen bien lo que nos tienen en esta tarde. Ya si quieren estrenar un automóvil, nada más oigan ustedes. Y bueno, pues lo que nos van a comentar ahorita. Adelante, mi estimado Hugo Aguilera, nuestro gerente, ¿cómo estás? ¿Qué nos tienes, Hugo?
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12: 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Seguimos en este recorrido porque vamos a mostrarles mucho más cosas que hay el día de hoy, cómo los están recibiendo a todos los que vienen a visitar Sado Nissan Atlixco, y también vamos a conocer en esta vuelta 360 a esta nueva Pro de Nissan. No se despeguen de Sol FM, regresamos más adelante.
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2: Se suspenden actividades no esenciales para este sábado debido al huracán Simón. Buenas tardes, soy Antonio Zamora y este es el radar con la información generada hasta este momento. Para informarle que la presidenta de México, Claudia Sheinbaum, informó que se suspenden las actividades no esenciales este sábado a partir de las 16 horas en Jalisco, Colima, Michoacán y Nayarit, esto debido al huracán Simón, que ya alcanzó categoría 4. Se prevé que toque tierra durante las primeras horas del domingo entre La Huerta y Tomatlán, en Jalisco. Y ante los posibles efectos del huracán Simón, la misión ECO de la Coordinación Nacional de Protección Civil realiza recorridos preventivos y labores de perifoneo en Punta Pérula, en Jalisco, para informar a la población y recomendarle permanecer en lugares seguros y evitar traslados innecesarios. También en este tema del huracán Simón se mantiene que en categoría 4, con vientos sostenidos de 240 kilómetros por hora y rachas hasta de 295 kilómetros por hora. Además, se prevé que impacte la mañana de este domingo entre La Huerta y Tomatlán, allá en Jalisco. Para el sábado y domingo se pronostican lluvias extraordinarias de hasta 250 milímetros en Michoacán, Colima y Jalisco, con riesgo de inundaciones y deslaves.
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3: El Senapred reportó 19 exhalaciones del Popocatépetl durante las últimas 24 horas. La alerta continúa en amarillo fase 2, por lo que se pide a la población tomar precauciones ante la caída de ceniza y evitar acercarse al cráter. El sindicato de trabajadores de la Volkswagen realizará el jueves 15 de octubre la consulta del convenio de revisión salarial y contractual 2026 en la misma planta de Volkswagen aquí en Puebla. La votación será de 4:30 de la mañana a las 18 horas con paros escalonados por turno para facilitar la participación de los trabajadores. Y se pide un servicio social porque solicitan apoyo para localizar una motocicleta CF Light 250SR azul, blanca y negra, robada entre las 14:30 y las 16 horas de ayer en la diagonal Benito Juárez número 27, Colonia Nueva Antequera, aquí en la capital poblana. Tiene placas 74TDA4. Informes con Tomás al 2215-710259. La temperatura en la capital poblana es de 18 grados centígrados. Sigan en sintonía de Cinco Radio. En la consola digital, Freddy Rojas, en el radar informó Antonio Zamora. Que tengan una excelente tarde.
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5: La una de la tarde, ya con 6 minutos, 1:06. Tengo saludos. Para Jesús, también para Richie, para Jesse y Jocelyn, además para todos los amigos de las Recopas de parte de Galdino. Saludos, saludos, excelente, excelente tarde. Además, saludos para Gael Díaz, esto es de parte de su hermana Dafne. Saludos.

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10: 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Entonces, pues nosotros continuamos con más.

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25 minutos y serán ya las 14 horas 2 de la tarde. Poniche, hagamos lo que diga el corazón.

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2: 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Tienes unas.
3: 20 minutos y serán ya las 12.

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1: Y bueno, pues nos vamos a poner en contacto de nueva cuenta completamente en vivo con Uguilera, ya en la agencia Nissan Sada Atlixco, en esto que es para gozar Atlixco. Adelante, Hugo, ¿qué tal? ¿Qué más nos tienes allá en la agencia? Platícanos.
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2: 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Nosotros también continuamos aquí desde Nissan Sado Atlixco con el kilómetro 26.5 de la carretera federal Puebla Atlixco.
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4: Buenas tardes, soy Antonio Zamora y este es el radar con la información generada hasta este momento. Para comentarle que la Policía Municipal de Ocoyucan mantiene cerrado el acceso a Lomas de Angelópolis, esto debido al desbordamiento del río Atoyac, tras las lluvias de las últimas horas.
3: Al momento.
4: El Sindicato de Trabajadores de la Volkswagen realizará el 15 de octubre la consulta del Convenio de Revisión Salarial y Contractual 2026 en la misma planta de la Volkswagen aquí en Puebla. La votación será de las 4:30 de la mañana a las 18 horas, con paros escalonados por turno para facilitar la participación de los trabajadores.
3: Nacionales.
4: El huracán Simón ha provocado afectaciones en algunos vuelos del Aeropuerto Internacional de la Ciudad de México con destino al Pacífico Mexicano, con cancelaciones y demoras previstas para este sábado y domingo. El aeropuerto recomienda contactar directamente a la aerolínea para verificar el estatus del vuelo.
3: Puebla.
4: El Zócalo de Puebla se llena de música y tradición con una exhibición de bandas de guerra, en la que participan los ganadores en el tercer concurso Veteranos de Oro. La actividad también rinde homenaje al profesor Carlos Méndez, quien dedicó su vida a estas agrupaciones y falleció recientemente.
3: Última hora.
4: El huracán Simón se mantiene en categoría 4, con vientos sostenidos de 240 kilómetros por hora y rachas de hasta 295 kilómetros por hora. Además, se prevé que impacte la mañana del domingo en La Huerta y Tomatlán, en Jalisco. Para sábado y domingo se pronostican lluvias extraordinarias de hasta 250 milímetros en Michoacán, Colima y Jalisco, con riesgo de inundaciones y deslaves.
3: Locales.
4: El Senapred reportó 19 exhalaciones del Popocatépetl durante las últimas 24 horas. La alerta continúa en amarillo fase 2, por lo que se pide a la población tomar precauciones ante la calle de ceniza y evitar acercarse al cráter.
3: Atlixco.
4: Las Catrinas Monumentales de Atlixco también se instalarán en el Museo Internacional del Barroco y Casa Aguayo, aquí en Puebla Capital. La alcaldesa Ariadna Ayala dio a conocer los nuevos espacios que formarán parte de esta exhibición.
3: Puebla.
4: La Fiscalía de Puebla detuvo en el centro de Tepeaca a Adolfina N., de 61 años de edad, quien contaba con una orden de aprehensión vigente en Tlaxcala por su probable responsabilidad en el delito de homicidio calificado. La mujer fue entregada a las autoridades de ese estado para quedar a disposición judicial. 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
3: Clima.
4: La temperatura en la capital poblana es de 22 grados centígrados. Sigan en sintonía de 5 Radio. En el radar informó Antonio Zamora. Que tengan una excelente tarde. 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
14: Las 2 de la tarde ya con 25 minutos y bueno, pues vámonos ahí con otro enlace completamente en vivo hasta la agencia Nissan Sado Atlixco. Adelante, escuchamos. ¿Qué más nos tienen? 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
15: Perfecto. Y lo que podemos ver a través de las imágenes de Sol FM 101.3 es que ahora también, ¿cómo se le puede llamar a estas?
16: Son estribos abatibles.
15: Son estribos abatibles.
16: Cuando le ponemos los seguros, se esconden. O inclusive cuando se los quitamos, también se pueden, salen. O otra cosa, igual cuando abres la puerta o cuando la llegas a cerrar, también se llegan a ocultar. Se ocultan automáticamente. ¿Sí? Ya para que tú también, cuando te subas, pues tengas
15: el apoyo.
16: ¿Qué es lo que va a hacer eso? Que pues no andes rozando en banquetas, ese tipo de cosas, porque ya no son unos estribos estorbosos, güey. Igualmente en los asientos, si gustas checarlo, cierra la puerta.
15: A ver. Vamos a ver.
16: Y ahora enfocas el asiento y abre la puerta.
15: Okay.
16: Te darás cuenta que el asiento se hace hacia atrás.
15: Sí, exacto.
16: Para que tengas una mejor accesibilidad al asiento y cuando lo cierres se va a posicionar hacia adelante para que estés más cómodo.
15: A ver, vamos a ver. Bueno, no se logra apreciar mucho, pero sí, al momento de abrirlo sí se nota cómo el asiento se tira un poquito para atrás.
16: Para atrás, es correcto.
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15: De esta nueva
16: 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Y yo te espero del otro lado.
15: A ver, pues la verdad está muy bonita esta camioneta porque está súper equipada y pues como podemos ver está muy amplia, está los asientos súper cómodos, ya su pantalla, pues ¿de cuántas pulgadas es la pantalla?
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15: Perfecto, así para ir escuchando aquí Sol FM 101.3, para estar viendo la ruta, porque ya tiene GPS, me imagino, así que pues no.
16: Ya lo de GPS es lo de menos en esta pantalla. ¿Por qué? Porque ya tenemos bastante tecnología. Ahí inclusive ya está arrancada. Hay veces que ni siquiera se percibe el arranque, pero desde acá vas a poder manipular todo, y de hecho es muy amigable el sistema de la pantalla, es prácticamente una tablet, mira.
15: Ah, mira.
16: 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Si tú quieres poner acceso directo, mapas, si tú quieres poner ajustes de vehículo, tú lo pones desde acá. Y acá ya puedes acceder rápidamente, sin prácticamente un atajo, ¿no? Igualmente, pues tenemos los ajustes del vehículo. Desde aquí nos va viendo prácticamente cómo va generando la carga y lo que está haciendo ahorita el vehículo. El vehículo ahorita está en un estado de regeneración, o sea, está generando energía para acumularla en las baterías y podamos tener mayor autonomía.
15: Perfecto, qué buena onda, ya totalmente actualizado esta nueva Frontier. Y nos explicó uno de tus compañeros que tiene diferentes modos. Tú nos comentas que se pueden personalizar, ya sea a la comodidad de cada usuario, pero que nos comentaba que hay un modo guardián para todos estos amigos que son pet friendly, que van a hacer compras al supermercado y llevan a su mascotita y la dejan aquí en el interior del carro. ¿Puedes explicarnos un poquito acerca de eso?
16: Claro, las asistencias son en todos lados. Tenemos inclusive estas asistencias en el volante. Si quieres un volante estándar, si quieres un modo de manejo más confortable, o si quieres un modo de manejo más sport, que va a poner un poquito más dura la dirección. 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
15: A ver, vamos a ver. Bueno, es toda la personalización de la pantalla, ¿verdad?
16: De la pantalla, es correcto.
15: Y tienes razón, es como una tablet porque incluso tiene almacenamiento ahorita por lo que estoy viendo.
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15: No, esta Frontier te consiente, literalmente te consiente, no se maneja sola porque perdería el chiste, siento yo, pero está súper equipada, vale realmente la pena.
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15: 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Oye, está muy completa esta camioneta, está ideal. 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
15: Excelente, José, muchas gracias. 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Nosotros regresamos a cabina y volvemos más tarde.
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3: Y nos vamos con Ingrid La Chiquis Moncada en esos recorridos de Pagosar Atlixco de los fines de semana. Y chéquense ustedes porque ahorita que estamos haciendo las pruebas del audio, pues me está comentando dónde andan y la verdad pues es algo como para consentir el paladar. Y la verdad, muy recomendable. Mi estimada Chiquis, platícanos, ¿qué nos tienes?
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4: 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Nosotros continuamos con más.
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3: Buenas tardes, este es el resumen de noticias generadas hasta este momento, de hoy sábado 10 de octubre. Para platicarle que Andrés López Beltrán llegó al World Trade Center de la Ciudad de México para participar en la octava sesión ordinaria del Consejo Nacional de Morena, donde fue recibido entre saludos y fotografías por asistentes al encuentro.
2: Puebla.
3: El Día de Muertos se vive entre tradición, sabor y diversión en la ex hacienda de Chautla. Catrineras 2026 ofrece recorridos en trajineras, pabellones artesanal y gastronómico, además de actividades para toda la familia hasta el 12 de noviembre.
2: Al momento.
3: La presidenta de México, Claudia Sheinbaum, informó que se suspenden las actividades no esenciales este sábado a partir de las 16 horas en Jalisco, Colima, Michoacán y Nayarit por el huracán Simón, que alcanzó categoría 4. Se prevé que toque tierra durante las primeras horas del domingo entre La Huerta y Tomatlán en Jalisco. Ante los posibles efectos del huracán Simón, la misión ECO de la Coordinación Nacional de Protección Civil realiza recorridos preventivos y labores de perifoneo en Punta Pérula, en Jalisco, para informar a la población y recomendarle permanecer en lugares seguros y evitar traslados innecesarios.
2: Locales.
3: El programa Raíces del Futuro suma 100.228 árboles plantados en 91 hectáreas de Puebla capital durante este 2026, mediante más de 80 jornadas de reforestación, informó el ayuntamiento encabezado por el alcalde Pepe Chedraui. Las acciones abarcan 15 polígonos periféricos y 63 puntos de la ciudad.
2: Internacionales.
3: Donald Trump cuestionó el liderazgo de Volodymyr Zelensky y afirmó que Ucrania necesita un nuevo presidente. El mandatario estadounidense también criticó los ataques ucranianos contra refinerías rusas. Zelensky reportó 12 fallecidos, incluidos 3 niños, tras un ataque ruso contra edificios residenciales en Zaporilla, en Ucrania. El presidente cuestionó además la decisión de levantar sanciones a las exportaciones del diésel ruso. 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
2: Clima.
3: La temperatura en la capital poblana es de 19 grados centígrados. Sigan en sintonía de 5 Radio. En el radar informó Antonio Zamora. Que tengan una excelente tarde.
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minuto nosotros arrancamos a partir de este momento con una emisión más de tu programa Las de Gorra, complacencias musicales. La voz que escuchas, Arely Cabral, es la coqueta, contenta, alegre, feliz de acompañarte en los micrófonos de La Pura Gozadera. Recuerda, línea de contacto, teléfono directo, teléfono en cabina 244-445-1550. Apriétale al microfonito, grabe tus saludos, graba tu WhatsApp audio y con todo gusto te lo mando. Lo pasamos al aire al 244-140-91.

0: vamos a bailar.
1: Dice por acá una coqueta, buenas tardes. Porfa, ponte la canción La de Ramito de Violetas de mi banda El Mexicano. De este lado dice, hola, ¿me puedes poner la canción La de Jefe de Jefes? Y saludos para el taller de soldadura general allá en Santa Rita de parte de Sebastián González, con todo gusto.
0: Mano, mándenle un...
1: Hola coqueta, mándame saludos para la familia Amastal Rojas que nos están acompañando allá en la Unión Americana. Porfa, ponte una canción o una canción de El Trono de México. Hola, hola.
2: Hola, coquetita, buenas tardes.
1: Hola, buenas tardes. ¿Qué canción te mando?
2: ¿Me puedes poner la que se llama Suspiro?
1: Suspiros, perfecto. ¿Para saludar a quién?
2: Para saludar a Rosalba, que aquí te está escuchando, está guisando.
1: Ah, perfecto. ¿Dónde nos sintoniza? ¿En qué colonia?
2: Aquí en Álvaro Obregón. Ahorita estamos acá en Álvaro Obregón.
1: Ah, pues hasta la Álvaro Obregón, con todo gusto. La de Suspiros, ¿verdad?
2: Sí, coquetito. Saludos para ti. Estamos bien contentos por escucharte.
1: Muchas gracias, mi querida Luz. Que tengas excelente, excelente fin de semana. Y con todo gusto te mando tu canción.
2: Igualmente, coquetita. Bonito día. Gracias.
1: Igualmente, buena tarde. Me voy con estos temas que ya solicitaste. Son exactamente...
0: A seguir.
1: Son exactamente las 3 de la tarde con 6 minutos. Dice por acá, buenas tardes, coqueta. Ponme la canción, la de La Canelera. Saludos a todos los que están sintonizando aquí en la Trinidad Tepango. Saludos súper especiales para Allison, para la familia Suárez Ramírez y la familia Ramírez Márquez, que ya nos están acompañando. Me voy con estos temas y yo regreso. Estas son Las de Gorra.

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0: la tarde con 35 minutos. Es momento de irnos al 2x1 a través de la señal de la pura gozadera. ¿Quieres dos canciones de un mismo artista o de artista diferente? Este es el momento. Momento de comunicarte, ya lo sabes. 244-445-1550. Hola. Hola, ¿qué canciones te mando? Hola, hola.
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0: Ahora sí, hola.
2: Buenas tardes, coqueta.
0: Hola, buenas tardes, ¿qué canciones te mando?
2: La de Amor sin Palabras con Los Caminantes.
0: Amor sin Palabras, ¿cuál otra?
2: Y la de Un Par de Anillos.
0: Y la de Un Par de Anillos, ¿saludos para quién?
2: Para la familia Cardoso Delgado de Cacalosuche.
0: ¿Nada más?
2: Sí, para ti también, bonita tarde.
0: Igualmente, bonita tarde, me voy con más música. Son exactamente las 3 de la tarde con 36 minutos.
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0: Dice por acá, hola coquita, buenas tardes, porfa, ponte una canción. Ponte una canción de Juan Gabriel, con todo gusto, ahorita te la mandamos. Me voy con estos temas, llega Los Caminantes, Amor sin Palabras.
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Es el Eterno y con 55 minutos. Vámonos con más saludos. Dice por acá: hola, Coquita, buenas tardes. Saludos para Jesús, para Mr. Richie, Jesse, Jocelyn Velázquez. Allá en Chocopan, de parte de Galdino Velázquez. Y muchas gracias, con todo gusto.

0: Me voy con la siguiente llamadita. Hola, buenas tardes.
1: Hola, coquetita, buenas tardes.
0: Hola, ¿qué canción le voy a mandar?
1: Mándeme la canción del Chaparrito.
0: El Chaparrito, saludos para quién.
1: Saludito para Yamilén, saludito para Nicolás, para Lore, para Alfredo, Rosa, Yair, pequeño Juan, el pequeño Tadeo, y Paula, Yair, y nada más, un saludito también para usted.
0: Ah, muchas gracias.
1: Un grande fuerte abrazo, muchas bendiciones y que se la pase bonito. Bonito, bendecido sábado, coquetita. Dios me la bendiga siempre y me la cuide.
0: Muchas gracias. Le mando su canción, ¿vale?
1: Gracias, coquetita.
0: Con esto nos vamos, con esto cerramos esta emisión de tu programa, Las de Gorra.

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3: Muy buena tarde, son las 16 horas y le presentamos la información más importante a través de la red de 5 Radio. A través de sus redes sociales, el gobernador del estado Alejandro Armenta invita a la ciudadanía a disfrutar de Catrineras 2026 en la ex hacienda de Chautla para vivir una experiencia única llena de colores, sabores y tradición.
4: Promovemos todas las actividades que tienen que ver con una temporada tan importante como es el Día de Muertos.
5: Desde que entramos nos reciben muy bien, todo se ve muy, muy padre, colorido.
6: Nos gusta disfrutar todos los eventos.
7: Realmente es un gran apoyo a nosotros para comerciantes, poder representarnos ante el mundo.
5: Es muy recomendable ya que viene mucha gente de diferentes lados. Creo que este año está súper mejor que el año pasado.
8: Y ahorita vine a recordar tantos momentos tan bonitos con toda mi familia.
9: Venimos visitando Puebla desde la ciudad de Tijuana, Baja California, y la verdad sí nos ha gustado mucho la cultura, la gente es muy amable, nos hemos sentido muy a gusto en casa.
10: Y pues creo que está muy bien que también impulse las tradiciones y costumbres, ¿no? Para nosotros los mexicanos son nuestras raíces.
3: Esta tarde, trabajadores activos y jubilados del Instituto Mexicano del Seguro Social se concentran frente a las instalaciones sindicales como parte de un plantón nacional para exigir un incremento salarial y la reactivación del anterior esquema de jubilaciones y pensiones. Habitantes de la colonia San Juan Bosco retiran ramas y escombro acumulados en el Puente de los Gallos tras las recientes lluvias. A unos metros, el río mantiene un nivel cercano a su límite, por lo que se recomienda extremar precauciones.
2: Redes sociales.
3: Estudiantes de la UAP crearon un mural en la sede de Atlixco del Complejo Regional Mixteca como parte del taller Pintando Nuestra Identidad Colectiva, que promueve la creatividad, el trabajo en equipo y el orgullo universitario. El Zócalo de Puebla se llena de música y tradición con una exhibición de bandas de guerra en la que participan los ganadores del tercer concurso de veteranos de oro. La actividad también rinde homenaje al profesor Carlos Méndez, quien dedicó su vida a estas agrupaciones y falleció recientemente.
2: Nacional.
3: La presidenta de México, Claudia Sheinbaum Pardo, informó que se suspenden las actividades no esenciales este sábado a partir de las 16 horas en Jalisco, Colima, Michoacán y Nayarit por el huracán Simón, que alcanzó categoría 4. Se prevé que toque tierra durante las primeras horas del domingo entre La Huerta y Tomatlán, Jalisco. A través de la red de 5 Radio, el Consejo Taxista del Estado de Puebla expresó sus condolencias por el fallecimiento de Rutilio Cerón Durán, quien presuntamente perdió la vida en un accidente sobre la carretera federal Puebla-Tlaxcala a la altura de San Jerónimo Caleras. La organización envió un mensaje de solidaridad a sus familiares y seres queridos ante esta irreparable pérdida. 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
3: La temperatura en Puebla capital alcanza los 19 grados. Se prevén lluvias prácticamente toda la tarde y noche. Tome precauciones. Cecilia Espinosa se despide de ustedes y lo espera en el próximo corte informativo a través de la red de 5 Radio para llevarle a usted la información que se va generando en las últimas horas. Que tenga excelente tarde.
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0: 7:10, acabas de escuchar a Aventura con el tema titulado Si me dejas muero. Tengo saludos, gracias por acompañarnos a través de la señal de La Pura Gozadera. Te recuerdo que me quedo contigo y te acompaño. Te acompaño hasta las 6 de la tarde de este fin de semana, de este sabadito. A ti que seguramente estás visitando Atlixco, lugar con el mejor clima del mundo. Ojalá que la sigas pasando de maravilla. Comunícate con nosotros, línea de WhatsApp 244-140-91. Completamente disponible para recibir tus saludos, tu mensaje de voz, tu WhatsApp audio. Ya lo sabes, apriétale al microfonito, me encanta escucharte. Y también te recuerdo que nos puedes escuchar a través de internet. Estamos en www.5radio.com.mx. No te me despegues porque en esta tarde tengo para ti y te voy a compartir la frase coqueta del día.
1: ¡Ole! ¡Arriba! ¡Epa, epa! ¡Arriba! ¡Ándale!
2: Érase una vez, en un dedo tan pueblito, un ratoncito muy veloz y muy enamorado, al que llamaban Spiri González. Esta es su historia y lo que pasó cuando su novia Rosita se fue. Y dice más o menos así.

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10: 4 de la tarde con 37 minutos. Vámonos con saludos. Dice por aquí, hola Ari, saludos, buenas tardes, saludos super especiales para la familia. La familia Rojas Flores allá en San Baltasar Atlimeyaya. Y para la familia Amastal Rojas en New Jersey. Especialmente para Rey y para Vico, que ya nos están acompañando con todo gusto. Hola y saludos para Francisco Escalona de parte de Agus Mesa de Santo Domingo, Atoyatempan, terminación 78. Me voy con el siguiente tema, esto que ya suena de fondo. Saludos para usted que nos acompaña en el mercado, Mercado Benito Juárez, Mercado Ignacio Zaragoza. A usted que anda en la chamba, que tenga maravillosa tarde. Son las 4:38.

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3: Tarde con 48 minutos, es momento de compartirte la frase coqueta del día. Que este sábado te recuerde que siempre hay nuevas oportunidades para comenzar, motivos para sonreír y sueños que todavía esperan por ti. Así que a ti que me estás escuchando, no te me rindas. Recuerda que lo mejor también puede estar por llegar. Disfruta el camino y lo más importante, confía en ti. Son las 4 de la tarde con 49 minutos. Me voy con este tema. Esto que ya suena de fondo, esto se llama Gotas de Lluvia.

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1: Muy buena tarde, son las 17 horas y tenemos otro corte informativo. Bajo el liderazgo de la presidenta, la doctora Claudia Sheinbaum, el gobernador del estado se reunió con el comisionado presidencial para el saneamiento y la restauración de la cuenca del río Atoyac, Alejandro Isauro Martínez. En este sentido, el gobernador señaló que se avanza en la coordinación para la recuperación de este importante río, proyecto primordial a nivel nacional que beneficiará a miles de familias poblanas. El talento atlixquense llena de color la Galería Municipal. El artista Daniel expone 15 obras bajo el tema Identidad en Color, una muestra que podrá ser visitada durante todo el mes de octubre.
2: La Galería Municipal, para que puedan ver todas y cada una de las obras que tenemos listas para ustedes, para mostrarse al público y para que puedan visitar y llevarse un poco de Atlixco con ustedes. Las figuras, o más bien... Bueno, figuras, me refiero al perrito, están inspiradas con el tema de muertos, ya que también es parte de nosotros, como una raíz que se extiende, ya esta creencia milenaria que tenemos del Día de Muertos, y que cada artista comparte su cosmovisión de lo que significa la muerte para nosotros.
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1: Mientras la gobernadora Lorena Cuellar Cisneros presentaba los resultados de sus 5 años de triunfo en Apizaco, trabajadores sindicalizados del IMSS se manifestaron a las afueras de la Plaza de Toros para exigir prestaciones salariales y atención al desabasto de medicamento.
3: Trabajadores unidos jamás serán vencidos. Trabajadores unidos jamás serán vencidos. Trabajadores unidos jamás serán vencidos.
1: El Día de Muertos se vive entre tradición, sabor y diversión en la ex hacienda de Chautla con Catrineras 2026, ofreciendo recorridos en trajinera, pabellones artesanales y gastronómicos, además de actividades para toda la familia hasta el próximo 2 de noviembre.
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1: En @la red 5 radio, habitantes de la colonia San Juan Bosco retiran ramas y escombros acumulados en el puente de los Gallos tras las recientes lluvias. A unos metros, el río mantiene un nivel cercano a su límite, por lo que se recomienda extremar precauciones. 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
0: Nacional.
1: Impresionante el oleaje en Manzanillo, Colima. Los efectos del huracán Simón generan olas tan intensas que alcanzan viviendas en la zona costera. Se recomienda extremar precauciones en Jalisco y Nayarit ante las condiciones del fenómeno.
0: Clima.
1: En Puebla capital, en estos instantes tenemos una temperatura de 21 grados con cielo mayormente nublado. Quien le informó a usted, Cecilia Espinosa, lo espera a través de las estaciones de 5 Radio en otro corte informativo. Que tenga muy buena tarde.
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la tarde con 13 minutos. Acabas de escuchar el tema titulado Perfume de París. La voz que escuchas, Arely Cabral, es La Coqueta. Me quedo contigo y te acompaño hasta las 6 de la tarde de este sabadito. A ti que celebras tu onomástico o algún otro acontecimiento en especial, mil felicidades. Gracias, gracias por acompañarnos a través de la señal de La Pura Gozadera.

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2: Tarde con 31 minutos, nos vamos con más música, pero antes tengo saludos super especiales para la familia Vega García, para la familia Tapia García y la familia Tapia Carreón que están escuchando allá en Queens, New York. Saludos para ti, dice por aquí, cuídate mucho y saluditos de parte de mi querida Juanita. Saludos hasta la Unión Americana. Me voy con el siguiente tema, esto se llama Verano Azul. Te recuerdo nuestra línea de contacto 244-140-91.

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7: 5:48.

0: la tarde con 54 minutos. Tengo saludos de este lado. Dice: hola, Coquita, saludos para los que borrachos de Cacalotepec, para Muñeca, Capulina, Nenuco, Talibán, Tamalito, para el 500, para Richard, para Esquimo, para Padrino, para Carmelo, Borrego, Guerrero, Llanta, Gravilla, Tepecil, Arenita, el 7000 de parte del Manotas. Y muchas gracias, Coqueta. Al contrario, gracias a ustedes por estarnos acompañando. Te recuerdo, sígueme en las redes sociales. Me encuentras en todas las plataformas como Arely Cabral es locutora. Y no se te olvide seguir las redes sociales que se encuentran en la cima, que son las de Sol FM 101.3 Atlixco. Gracias por acompañarnos. No te me despegues, porque a partir de las 6 de la tarde escuchas a Alberto Zapata, el Borrego de Oro. Tú y yo nos escuchamos el día de mañana. Mañana domingo estaré acompañándote a partir de las 9 de la mañana. Y recuerda que hoy a las 8 de la noche llega Raimundo López el Rayo.
1: Ay.

0: Chiquito.
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3: Son las 18 horas y a través de la red de Cinco Radio le presentamos otro corte informativo. Puebla contará con un nuevo espacio para proteger a los animales. El gobierno del estado de Puebla construye la célula de bienestar animal, un complejo de más de 48,000 metros cuadrados destinados a brindar atención médica y refugio a perros, gatos y aves en abandono.
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3: Balacera en Chipilo deja a un policía estatal herido. Sujetos que viajaban en una camioneta abrieron fuego contra policías municipales de San Gregorio Atzompa cuando les marcaron el alto para una revisión. Los agresores abandonaron la unidad y escaparon. El vehículo ya fue asegurado y hasta el momento no hay detenidos.
2: Reporte vial.
3: Y tómelo en cuenta, continúa el cierre vial por el desbordamiento del río Atoyac. El agua alcanzó el puente entre la 11 Sur y el acceso a Angelópolis en la colonia Humberto Vidal en Santa Clara, Ocoyucan. Autoridades mantienen el monitoreo de la zona. Hasta el momento no se reportan personas lesionadas ni pérdidas humanas. Ante las lluvias registradas en Puebla, personal de limpieza realiza labores en los vasos reguladores, Puente Negro y el Santuario para retirar residuos y prevenir riesgos. El gobierno de Pepe Chedraui mantendrá el monitoreo de estos puntos durante la temporada. La cancelación del paso de la carrera panamericana en Tehuacán representa pérdidas para los comercios y prestadores de servicio de la ciudad, señaló Manuel Domínguez Ramírez, secretario general y representante de la Canaco en aquella demarcación.
4: Y esta venía gente de fuera a Tehuacán para ver los autos, cómo estaban estacionados alrededor de nuestro parque Juárez. Entonces sí, de que afecta pues, a todos, hasta las tienditas.
2: Deportes.
3: Noche de emparrillado en el cráter azul. Los Borregos Puebla.